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2: Hola, ¿cómo estás? Qué gusto saludarte. Muy buenas noches. Bienvenidos a Solo para Enamorados.

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0: ¿Cómo están? Buenas noches, las 7 en punto.

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0: Qué gusto poder saludarte, linda noche para ti que estás acompañándonos con música romántica en Solo para Enamorados. Soy Jazz Quebec y es un placer poder disfrutar juntos de esta bonita noche. No sé si donde estés se sienta un poco de aire, esté fresco el ambiente, esté lloviendo, no sé, donde quiera que estés, simplemente déjate llevar por las canciones, por las historias y por el amor.
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0: Las 7:13, un minuto para recordar a quien te hace

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1: La vida no espera. Si nos pusiéramos a cerrar los ojitos un momentito, los años se pasan rapidísimo, ¿no? Cambian las personas, cambian los días, cambia todo. Un día estábamos jugando en la calle y al otro estamos estudiando y soñando con emprender, buscando nuestro lugar. Y sin darnos cuenta, ya andamos ya pagando cuentas, guardando silencios que pesan.
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1: Ya es la media. Son las 7 de la noche con 30 minutos.
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0: Las 7:34.
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0: Qué gusto saludarte. Son las 7:38.

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0: La vida no espera. Crecer tiene su belleza, pero también su peso. Vamos llenándonos de nostalgias, de palabras que no dijimos, de recuerdos que a veces nos hacen sonreír y otras veces suspirar. Vivimos apurados, queriendo llegar, demostrar, conseguir, y en ese apuro nos olvidamos de vivir.
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2: Las 7 de la noche con 46 minutos.

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0: Las 7 de la noche con 54 minutos.

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1: 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Y ya se la sabe el que las escucha también, porque vamos en combo de 3. 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
3: Revista del Consumidor Radio. ¿Alguna vez te has preguntado qué contiene la pasta dental que usas todos los días? Si no lo sabes, quédate porque hoy en Revista del Consumidor Radio te enseñamos cómo preparar tu propia pasta dental en casa. Y lo mejor, su preparación te toma solo 30 minutos.
4: ¿Blanco o rojo? ¿Con yema o sin ella? Existen muchos mitos alrededor del huevo. Hoy te contamos la verdad sobre uno de los alimentos más consumidos en México y cómo puedes aprovecharlo mejor en casa. ¡Acompáñanos!
3: Revista del Consumidor.
4: Hoy vamos a preparar una tecnología doméstica, que es una excelente alternativa a los productos industrializados. Pasta dental. Además, es una receta validada por el Laboratorio Nacional de Protección al Consumidor.
3: Antes de comenzar, te compartimos los ingredientes que vamos a necesitar. 3 cucharadas de agua purificada. 2 cucharadas de glicerina pura. 2 cucharadas de lauril éter sulfato de sodio. Media cucharadita de carboximetil celulosa. 1/4 de cucharada de carbonato de calcio. 1/4 de cucharada de mentol. Y 6 gotas de esencia de menta.
4: Ahora, los utensilios que debemos tener a la mano son... 1 cuchara sopera, 1 cucharita cafetera, 1 tazón pequeño de vidrio, 1 tarro pequeño de plástico con tapa y 1 batidor de globo. Una vez que tenemos todo listo, vamos al procedimiento.
3: En el recipiente de vidrio, comenzamos vertiendo agua purificada, la glicerina y el mentol. Mezclamos con ayuda del batidor de globo hasta integrar los ingredientes. Sin dejar de mover, agregamos carbonato de calcio y la esencia de menta.
4: Después, incorporamos el lauril éter sulfato de sodio y agitamos suavemente hasta que se disuelva por completo. Poco a poco, añadimos la carboximetilcelulosa lentamente sin dejar de mover, hasta obtener una mezcla homogénea y con una consistencia más sólida.
3: Por último, envasamos la pasta dental en el tarro. Tapamos muy bien y etiquetamos con la fecha de elaboración y de caducidad. En este caso, esta pasta tiene una caducidad de 6 meses y rinde aproximadamente 63 gramos, o bien 50 mililitros.
4: Es importante que tomes en cuenta algunas recomendaciones de uso. Este producto no debe ser utilizado por menores de 6 años. En el caso de niñas y niños mayores de 6 años, puedes sustituir el mentol por esencia de cereza. Si tienes sensibilidad dental, recuerda consultar previamente a tu odontóloga u odontólogo. Para conservar mejor el producto, te recomendamos mantener el recipiente bien cerrado, en un lugar fresco y seco y fuera del alcance de niñas y niños. Recuerda que todos los ingredientes que utilizamos en esta tecnología doméstica pueden encontrarse en establecimientos donde vendan productos de cuidado personal, belleza o cosmética, también conocidos como droguerías.
3: Preparar tu propia pasta dental en casa tiene varios beneficios. Requiere pocos ingredientes, son fáciles de conseguir, tiene certeza sobre su origen y además representa un ahorro económico. Incluso esta receta puede ser el inicio de un nuevo emprendimiento.
4: Anímate a preparar tu propia pasta dental y etiquétanos en Instagram usando el hashtag Tecnología Doméstica Profeco.
3: También puedes consultar esta tecnología doméstica en nuestro canal de YouTube, Profeco TV.
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3: El huevo es tan importante en la alimentación que desde 1996 se conmemora el Día Mundial del Huevo. Se celebra cada segundo viernes de octubre con el objetivo de difundir su valor nutrimental y su papel en una dieta equilibrada.
4: Y no es casualidad. El huevo es un alimento completo, práctico, rendidor y versátil, por lo que se ha convertido en un protagonista en la alimentación de las familias mexicanas.
3: Es una excelente fuente de proteína animal. La clara está compuesta principalmente por albúmina, mientras que la yema aporta grasas saludables, proteína, hierro, azufre y vitaminas A, B, D y E. Aunque contiene colesterol, su consumo moderado forma parte de una alimentación equilibrada.
4: Además, el huevo es una alternativa accesible a la carne o al pescado. Es fácil de masticar y digerir, y combinado con otros alimentos, puede integrarse a distintos planes alimenticios.
3: Su uso no se limita al desayuno. También sirve para espesar salsas, esponjar pasteles y dar ese color dorado tan característico al pan. Incluso fuera de la cocina, el huevo está presente en pastas, productos de belleza y fertilizantes.
4: En 2024, el consumo de huevo en México por habitante alcanzó los 24.4 kilos y representa el 12.6% de la producción pecuaria nacional. Nuestro país es autosuficiente y se ubica en el sexto lugar a nivel mundial.
3: Esta actividad se concentra principalmente en Jalisco, que aporta poco más de 54%, seguido de Puebla, con casi el 15%.
4: Para el consumo existen dos tipos principales de gallinas: las ligeras, que producen huevo blanco, y las semipesadas, productoras de huevo rojo. Es importante aclarar que no hay diferencia en su valor nutrimental. A pesar de todos sus beneficios, alrededor del huevo existen dudas y creencias que se repiten con frecuencia. Por ejemplo, se suele pensar que el huevo eleva el colesterol. Sin embargo, su equilibrio de grasas tiene un efecto protector y en la mayoría de las personas, su consumo no incrementa el colesterol en la sangre.
3: También hay quienes creen que consumir el huevo crudo es mejor. Pero esto no es así. Para aprovechar sus nutrientes y evitar riesgos a la salud, es necesario cocinarlo, ya que crudo puede aumentar la probabilidad de contraer salmonela.
4: Otra duda común es si debe lavarse el huevo antes de guardarlo. El cascarón es poroso y cuenta con una membrana natural llamada cutícula. Al lavarlo y almacenarlo, facilitas la entrada de bacterias. Si el cascarón está sucio, lo mejor es limpiarlo con un paño seco.
3: Y aunque algunas personas prefieren consumir solo la clara, es importante saber que la clara y la yema se complementan. Al desechar una de ellas, se pierden nutrientes esenciales que hacen del huevo un alimento completo.
4: Para un mejor consumo y conservación del huevo, tome en cuenta estas recomendaciones. Evita dejar los huevos o los alimentos que los contengan a temperatura ambiente, ya que el huevo es un alimento muy sensible a los cambios bruscos de temperatura, sobre todo al calor.
3: Revisa siempre el cascarón. Debe estar limpio y sin fisuras. Si están rotos, deséchalos. Así evitarás enfermedades gastrointestinales.
4: Lávate las manos al terminar de manipularlos. Evitarás la contaminación cruzada.
3: No lo consumas crudo. Puedes ponerte en riesgo de adquirir salmonelosis.
4: Ya sea que esté cocido, duro o forme parte de algún platillo, consúmelo pronto.
3: Con información clara, puedes aprovechar mejor sus beneficios y consumirlo de forma segura.
4: No olvides consultar la herramienta ¿Quién es quién en los precios?, ya que te permitirá comparar precios para tomar las mejores decisiones de compra. Entra a qqp.profeco.gov.mx.
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2: Estamos contigo, las 2:03.

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De vuelta a través de Radio Cristal. Gracias por seguir con nosotros, señoras y señores. Oigan, vamos a terminar de darle la finalización a este tema sobre las multas millonarias que podríamos llegar a tener por el incumplimiento en redes sociales. Cuando compartimos un meme, cuando compartimos alguna imagen que puede infringir con las reglas de comunitarias de las plataformas, ya sea de Facebook, Instagram, TikTok, demás redes sociales. Estas multas, o bueno, podrían llegar a multarte hasta por 4.6 millones de pesos en caso de que hagas omiso y no elimines el contenido que tú estás compartiendo. Pues bueno, ¿cuáles son los riesgos y la alerta de la censura? Pues bueno, representa un riesgo para la libertad de expresión porque, uno, la redacción actual es tan amplia que podría aplicarse a memes, podría aplicarse a stickers, podría aplicarse a parodias. Número dos, se advierte que se usará como pretexto para retirar las críticas hacia figuras públicas y también hacia funcionarios. Esto como que también les funciona ya sea las figuras públicas, apenas, ¿no? Que se vio el caso de Alex Sintek, que pues híjole, le están dando con todo, ¿no? Al igual que los funcionarios no bajan de muchas cosas, que si la presidenta, que sea el senador, que sea el diputado, que sea el político. Entonces, también podría infringir con esto y también podría tener afectaciones. También esto busca frenar la libertad de expresión y la creatividad ciudadana en redes sociales. Híjole, creo que aquí, en estos riesgos de la alerta y de la censura, va a haber muchas partes diferidas, va a haber opiniones diferidas entre lo que es la libertad de expresión y las afectaciones que puedes crearle a otras personas, a terceros, por la causa de un meme o de alguna publicación que estás tú realizando. Entonces, aquí va a haber opiniones diferidas. Yo les voy a dar una rápidamente. Yo pienso que la libertad de expresión no se debe de mover en lo absoluto. Libertad de expresión es libertad de expresión aquí y en China y en todo el mundo, señores. Pero sí, cuando llegamos a tener afectaciones, al menos a una persona, hay que tener mucho cuidado. Yo creo que la libertad de expresión se puede cuidar bajo el concepto de

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1: Arriaga, gracias amigos por acompañarnos. Que tengan una excelente noche y que sigan disfrutando de Radio Cristal. Chao, chao.

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0: Continuamos con más curiosidades del cuerpo humano. Oigan, y fíjate, hoy vamos a platicar también acerca del corazón, ¿sí? Ese motor incansable que da vida cada segundo, ¿eh? ¿Sabían ustedes que no es tan grande como pensamos? En promedio, tiene un tamaño muy parecido al de nuestro puño cerrado. No es una medida exacta, así que digamos, ¡ah, qué bárbara, qué bruto! Pero los especialistas lo usan como una referencia visual rápida. Así que imaginen todo el poder que emana de algo pues tan compacto, de algo tan pequeñito. Tu corazón es proporcional al tamaño de tu puño. ¿Qué tal, eh? Oigan, y así es como estamos cerrando, público. Algunas curiosidades del cuerpo humano. ¿Sabías alguna? Muchas, muchas, muchas, muchas gracias. En la producción de los controles, el suave. Detrás de este micrófono soy Diana Santana. Bye, bye.
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0: Ya es viernes, fin de semana, y te estamos saludando con todo gusto a través de la cadena Cristal Monty Villalobos. Hola, hola, mi querido Rafita Madrid. Deseando lo mejor, Salvador Ángeles Robles, soy Chava, y es un gusto, es un placer, es fin de semana. Llegamos ya al fin de semana, qué bien. El día de hoy vamos a platicar un poquito de por qué de repente por la mañana no nos da hambre. ¿No te ha pasado? Hay que desayunar y dices, no tengo hambre, no tengo apetito. Pero hay situaciones que debemos de conocer, porque quizás sean factores hormonales, hábitos alimenticios, o de repente el nivel de estrés. Quédate con nosotros, es fin de semana.
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0: En este fin de semana platicando un poquito de por qué de repente en las mañanas no tenemos hambre. Hay que desayunar, ya, vénganse a desayunar, no tengo hambre. ¿Por qué de repente pasa? Hay causas principales. Quizá cenaste mucho. Consumir porciones grandes o alimentos altos en grasas y proteínas la noche anterior mantiene el cuerpo lleno por más tiempo, retrasando así la necesidad de energía al iniciar el día. Por eso, de repente dices, ay Dios mío, es ya temprano, ya está la hora y no tengo hambre. Por esa situación, porque quizás cenaste mucho.
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5: Ya son las 2:43.

0: semana, Salvador Ángel Robles, soy Chava, y bueno, platicando un poquito de por qué de repente no nos da hambre tempranito, por qué de repente ya está el desayuno y no tenemos hambre. Ahí ya platicamos muchos factores, de repente son hormonales, a veces la situación del hábito del desayuno, o niveles de estrés, sí, así como lo escuchas, niveles elevados de cortisol o de estrés, prácticamente es el resultado de que no tengamos hambre por la mañana, lo que puede inhibir la señal de hambre porque el organismo interpreta que está en un estado de alerta o de supervivencia. Las hormonas que regulan el descanso, como la melatonina, pueden tardar más en descender al despertar, retrasando la actividad del metabolismo y el apetito. El ritmo cardíaco y las hormonas del sueño, cuando no has descansado bien, también puede influir para que no tengas hambre en la mañanita.
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¿cómo estás, mi guapurita? Excelente viernes y que se note que es viernes. Ay, mi Rafis, ya viernes, por fin. Qué larga se hizo. Se hizo bien largo de por sí el mes de septiembre y luego ya esta semanita como que, ay, ya que llegue viernes, por Dios, que llegue fin de semana. 2 de octubre, no se olvida. Oigan, hoy conmemoramos, es una fecha, pues, importante de recordar este evento, el 58 aniversario de la masacre de Tlatelolco, que ocurrió en 1968 y que, bueno, pues fue una situación muy complicada en nuestro país. Se realizan la famosísima marcha desde el 2 de octubre, que parte siempre desde la Plaza de las Tres Culturas en Tlatelolco, con destino al Zócalo de la Ciudad de México. En teoría, tendría que exigirse mejores oportunidades para los estudiantes, para los maestros, y tendría que ser una protesta pacífica estudiantil, pero desafortunadamente se convierte en una marcha bien complicada porque se suman muchos grupos de choque, se hace un relajo y muchos destrozos, pero más allá de los destrozos, pues ahí luego a veces hasta resultan chavos ahí lastimados. Entonces, bueno, ojalá que este año sea, pues, un poco más cuidado ese tema para saber en qué contingente te debes unir.

12 de 1869 en India nace Mohandas Karamchand Gandhi, el dirigente más destacado del movimiento de independencia de la India contra el Raj británico, por lo que practicó la desobediencia civil no violenta. Y este hecho lo ha hecho convertirse en un hinduista que fue pacifista, político, pensador, abogado, padre de... Bueno, se le considera padre en idioma guayarati y pues es el representante de la paz más famoso que tenemos en el mundo. Fue encarcelado en varias ocasiones, se convirtió en héroe nacional. En 1931 participa en la Conferencia de Londres donde reclama la independencia de la India y pues bueno, fue un gran defensor además del vegetarianismo y rechazaba cualquier forma de maltrato a los seres vivos. Y hoy recordamos a este personaje importante en la paz del mundo.

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más efemérides en este viernes. Como les platicaba, hoy, un día como hoy, nace Mahatma Gandhi. Y hoy, por este, en honor al nacimiento de este personaje, es el Día Internacional de la No Violencia. Fue establecido por la ONU en honor a Mahatma Gandhi. Día Internacional de la Violencia, cosa que debería de ser un día bien importante para reflexionar.

Más efemérides en este viernes 2 de octubre, Día Mundial de los Animales de Granja. Una fecha para poner de manifiesto y concientizar al mundo del sufrimiento y la muerte de los animales que viven en granjas y en mataderos. Incluso los animalitos que viven pues para producir huevos, leche, que malviven en granjas industriales donde lo único que importa pues es la cantidad de producto que pueden obtener de ellos. Y tener en cuenta que una vida más o menos digna para estos animales, muchos de estos animalitos pues son explotados hasta la muerte en muchas ocasiones. Y por eso es que pues se celebra hoy el Día Mundial de los Animales de Granja, que también tiene que ver con Mahatma Gandhi. ¿Por qué? Pues porque él no comía animal, o sea, no comía carne, era vegetariano. Y entonces por eso se coincide con el aniversario del nacimiento y gracias a eso también se conmemora este día.

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2: Buenos días, hoy te deseamos una mañana extraordinaria, donde quiera que estés, en el 104.9, Tenancingo. Son las 5:24.

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Continuamos acompañándote donde quiera que estés en esta mañanita, mi guapurita. Estamos contigo acompañándote a través de Buenos Días Cristal. Y bueno, felicitando a todos aquellos que el día de hoy están cumpliendo años, celebrando algo bonito, algo especial, algo padre, aniversario, tal vez, ¿no? No sé, si estás en este fin de semana vas a tener alguna fiestecita, pues también haznos partícipe de esta celebración. Continuamos con más.

Oigan, una noticia viral que está dando la vuelta al mundo. Resulta que Annie, que es una mujer ya de la tercera edad, tiene 99 años. Y ella, en sus vivencias de vida, cuenta que ella nunca cometió un delito y nunca fue ni detenida ni encarcelada, ¿no? Y ese era su mayor deseo. Imagínense, ser encarcelada, experimentar qué se sentía ser detenida y pasar un rato en la cárcel. Aunque nunca había cometido ningún delito, su familia decidió ponerse en contacto con la policía, esto sucedió en Holanda, para intentar hacerlo realidad. Los agentes aceptaron la petición, organizaron una detención simbólica, la recogieron, le pusieron las esposas, la acompañaron a la celda, la dejaron ahí un par de horas y así pudo cumplir uno de sus sueños. Esta escena dejó unas imágenes insólitas y pues está siendo viral a través de redes sociales. ¡Ay, qué cosa! ¡Qué sueño tan raro! ¡Oiga! Bueno, continuamos con más.

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0: Hola, ¿qué tal? 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Soy una madre soltera, tengo dos hijas, una de 23 años y otra de 13 años. Mi hija de 23 años está metida en vicio y en alcoholismo. 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Yo tengo mucha preocupación por ella porque anda en la calle con una que otra persona y anda usando esos vicios que no le son bien para su salud. También me comenta una tía de ella que ella le comentó que fue a la Ciudad de México, donde su padre, el cual hace más de 15 años que yo no tengo comunicación con él, ni sé de él. Ella le confesó que él abusó de ella. Maestro, dígame qué está pasando con mi hija y qué debo hacer, porque ya no aguanto más estos tormentos y esta preocupación. No me dejan obtener felicidad ni me dejan conciliar el sueño. Escucho todos los días su programa y me gusta mucho, y tengo la confianza en que en usted voy a encontrar la solución para mi hija. Bien, mi querida amiga que me escribe, ante todo quiero decirle que entiendo tu angustia. Como madre, está cargando una situación muy difícil y no tiene por qué enfrentarla completamente sola. Lo que cuenta sobre tu hija de 23 años es serio. Su consumo de alcohol y otras sustancias necesitan atención con la mayor brevedad posible. pero también me preocupa especialmente lo que ella habría contado sobre un posible abuso de parte de su padre. No debemos ignorar esa revelación ni intentar juzgarla a ella por ninguna situación. Lo más recomendable es que venga a visitarme con la mayor brevedad posible, porque las actuaciones de tu hija no son por causas normales. Tu hija tuvo una relación pasada con una persona que contraía matrimonio con otra mujer, y esa mujer ha sido la causa de la desgracia de tu hija, porque visitó a una persona que se dedica a hacer trabajo sucio, trabajo negro, y le ha puesto un trabajo a tu hija en el panteón. Por eso tu hija anda desahuciada, con la cabeza que no tiene lugar y no sabe lo que está haciendo. Desde nuestro centro de sanación es la orientación que podemos darte a través de la radio. Te recomiendo que venga a visitarme, tráigase un retrato de su hija, tráigame el nombre de su niña, de ella, de 2 años, y tráigame el nombre del padre de su hija de 23 años para yo analizar si lo que está comentando su hija es cierto y cómo podemos ayudarte, porque de lo contrario vas a recibir una mala noticia con tu hija, porque lo que estoy viendo aquí no es bueno y es muy preocupante. Recuerda bien que tu hija necesita ayuda, pero tú también necesitas cuidarte para poder seguir siendo ese apoyo para tu hija y tu nieta. Que Dios te bendiga, querida amiga, y gracias por tu carta. 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La violeta africana es una esencia asociada dentro de la tradición esotérica y espiritual con la armonía y la sensibilidad, tranquilidad y la apertura del corazón. Se utiliza tradicionalmente en lo esotérico y la armonía para acompañar momentos en los que busca recuperar equilibrio emocional y tranquilidad. La ausencia de la violeta africana le transmite paz interior, se relaciona con la serenidad y dejará atrás pensamiento cargado de tensiones, pensamiento negativo, dejarás atrás esos sueños malos de esos espíritus que le acompañan cada noche, que le atormentan. A través de la esencia de la violeta africana está destinada a renovar el ambiente y a comenzar una nueva etapa. Le funciona en el amor y su afecto delicado de su aroma y su asociación con la sensibilidad puede utilizarse simbólicamente en trabajo relacionado en cariño, amarre de amor, retorno de amor en la unión familiar y la reconciliación. puede acompañarle en espacio de reflexión espiritual, ayudando a crear un ambiente agradable y tranquilo para todas aquellas personas oyentes que nos escuchan a 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Se encargará de trabajar por ti, de proteger tus pasos, tus sueños, de protegerte en tus relaciones amorosas. 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La violeta africana estará reparando tu vida, reparando toda esa fuerza negativa, estarán desapareciendo al usted llevar consigo la milagrosa esencia de la violeta africana. 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

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Estate, Señor, conmigo, siempre sin jamás partirte. Y cuando decidas irte, llévame, Señor, contigo. Porque el pensar que te irás me causa un terrible miedo. De si yo sin ti me quedo, de si tú sin mí te vas. Llévame en tu compañía donde tú vayas, Jesús. Porque bien sé que eres tú la vida del alma mía. Si tú vida no me das, yo sé que vivir no puedo. Ni si yo sin ti me quedo, ni si tú sin mí te vas. Por eso más que a la muerte, temo, Señor, tu partida. Y quiero perder la vida mil veces más antes que perderte. Pues la inmortal que tú das, sé que alcanzarla no puedo. 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

0: Ya estamos comenzando actividad en esta mañana. Bienvenidos, es fin de semana. Ya estamos listos, estamos deseando lo mejor. Bienvenidos, bienvenidas. Primer fin de semana de octubre, estamos ya en el viernes. ¡Qué padre! ¡Arriba mundo! ¡Bendiciones mundo! Estamos listos para atenderte en esta mañana, 714-140-7707 y el 714-140-7708. Hoy saludando a todos los cumpleañeros, hoy saludando a toda la gente que ya se está activando con nosotros. Bendiciones, 6:10, Cristal FM.
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Para Mari en esta mañana, saludando con todo gusto, ya anda activa, ya queriendo comenzar la labor en este fin de semana, qué rico, muy bien. Se llama En Peligro de Extinción, es la historia musical de México.

Es algo norteñito para esta mañana de viernes, es ya fin de semana, qué rico. Es la patrona, aquí está Yuridia, se llama Que se vaya, que se vaya, que se vaya. 714-140-7707 y el 714-140-7708. Las 6:17. Amiga,

0: Hasta luego, que le vaya muy bien para mi querido Roberto. La familia Jiménez dice allá en la perla de Occidente, ya anda listo, ya anda activo. Desde temprano, mi querido brother, dice, ya estamos, fíjate que ya estamos en este fin de semana preparando y haciendo pan de muerto. Ya se están adelantando, ya están con esta actividad tan bonita. Bueno, pues deseando lo mejor, mi querido brother. Que les vaya bonito a todos los ingenieros harinólogos en esta mañana, desde tempranito, que andan ya en la labor, deseando lo mejor, ¿ok? Estamos atendiendo al 714-140-7707 y el 714-140-7708. Listos para escribir una página más en este gran libro que es nuestra vida. Echarle ganas, bonito fin de semana.
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0: La plataforma musical de México, saludando con todo gusto. Temperatura en esta mañana en toda la zona sur, 14 grados, la máxima para el día de hoy, 21 grados, 14 grados en esta mañana. 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

Esta es Intocable y se llama El Mejor de Mis Recuerdos para la gente de San Andrés Tepetitlán en la Almoloya de Alquiciras. Para mí, familia Hernández, andan activos ya en este viernes fin de semana. Muy bien, pues vamos a echarle ganas. Excelente viernes, 6:35.

0: Intocable, el mejor de mis recuerdos en esta mañana, saludando, activo ya el día de hoy para todos mis amigos del transporte público. A manejar con cuidado y a manejar con precaución, el 714-140-7707 y el 714-140-7708. Allá toda la bandita del transporte público, echándole ganas en esta mañana. www.radiocristal.mx. Estamos prácticamente listos y dándole la bienvenida a este mes de octubre. ¡Qué rápido! ¿Cuál es la prisa? Octubre, primer fin de semana, viernes 2 de octubre. Saludando el día de hoy, deseando lo mejor, que sin duda sea un gran fin de semana, que sea un gran comienzo de mes, que sea un mes en donde lleguen cosas buenas, en donde lleguen las bendiciones, las oportunidades. Vamos a tratar de estar siempre con esa buena actitud, ¿ok? Actitud positiva. Que nos vaya muy bien a todas, que nos vaya muy bien a todos. www.radiocristal.mx. Soy Chava, voy a la pausa, estamos juntos.
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ritmo para ti en esta mañana sin sentimientos. Mi sentimiento se llama Jimena Sariñana con Los Ángeles Azules. Desde Iztapalapa, con todo gusto en esta mañana para Alison Ortiz Sánchez, de parte de su abuelita Mine. Deseando lo mejor. Ayer estuvo cumpliendo años, ayer estuvo de fiesta, ayer estuvo de festejo. Qué padre, muy bien. Saludando, ahorita le ponemos mañanitas, con todo gusto. Vamos a disfrutar de la buena música. www.radiocristal.mx. Saludos, Ángeles Robles, soy Chava Chavacano. Estamos juntos en esta mañana a través de la plataforma musical de México. Es Cumbia, súbele.

fin de semana, las 6:50. Está el FM 104.9, ya es viernes. Plataforma musical de México.

0: 6 de la mañana con 6:53 el día de hoy, saludando a todos los que ya se están activando en esta mañana, saludando con todo gusto, muchas, muchas felicidades para los que están cumpliendo años el día de hoy, saludando con todo gusto a María de los Ángeles Sánchez Ledesma. Ayer estuvo cumpliendo años, muchas felicidades, le deseamos que se la siga pasando bonito. De parte de toda su familia, María de los Ángeles Sánchez Ledesma, de Hugo, que te manda un abrazo. El día de ayer, ¿qué tal el festejo? Formidable, ¿verdad? Bueno, pues saludos, bendiciones, vámonos a la pausa.
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3: Muy buenos días. Esta es la parodia de la noticia. Aquí tenemos para todos. Y si agarramos parejo. Soy Lupita Escobar, que le cuento y exagero, ya sabe, poquito. Este 2 de octubre hay movilizaciones y aunque la marcha busca conmemorar los acontecimientos de 1968 como cada año, también existe preocupación por quienes aprovechan la concentración para sacar el fuá, para sacar la furia y hacer sus desmadres. Porque una cosa es manifestarse y exigir y la otra muy distinta es pensar, hay marcha, hoy sí me voy a desquitar de todo. Y ahí es donde aparecen los encapuchados, los empujones y el clásico que aprovecha para destruir y para robar. Marchar es un derecho y también hay que respetar, pero si quieres hacer desmadre, la autoridad te puede parar y te debe parar. Cualquier parecido con la realidad es mera coincidencia, aquí nada más uno platicando. Oiga, aguas, porque ahora hasta la patrulla te pregunta emocionalmente cómo andas. Ahí tienen tiempo, les cuento, yo ocupo. Bueno, también el Rafa ya ocupa, porque ya le pegan. Yes, señor. Bueno, pero le estaba diciendo, Toluca ya tiene su patrulla de salud emocional y en sus primeros días atendió 12 casos, porque antes llegaba la patrulla y te preguntaba qué pasó. Ahora primero llega pregunta, ¿cómo te sientes? Eso sí, si te encuentra diciendo ya no puedo con la vida, no te va a llevar al MP. Te va a llevar directo a respirar profundo, porque la vida importa. Porque en Toluca ya no solo quieren cuidar la calle, también el corazón, el alma y la mente. Si la tristeza te hace llorar, llama a la patrulla que te venga a escuchar. En la producción, el señor Rafa Madrid, porque aquí peca el que mata la vaca y también el que le agarra la pata, y ya se la saben. El que las escucha también, porque vamos en combo de tres. Soy Lupita Escobar y nosotros le deseamos un excelente fin de semana. El domingo nos escuchamos de 4 a 6 en Más de la Parodia.

Hasta Denver, Colorado, para la familia Herrera, el buen angelito, dice, con la bendición de Dios ya en este fin de semana y prácticamente arrancando este nuevo mes. ¡Échale ganas! ¡Ánimo, familia Herrera! La 7 a 7.

0: Estamos ready, andamos listos ya en esta mañana, www.radiocristal.mx, los mamucos allá en la Unión Americana. Desde ya en este fin de semana, con la buena actitud, saludando, ya iniciando el mes de octubre. Primer fin de semana de este mes y bueno, pues vamos a echarle ganas hoy recibiéndolo con todo ese entusiasmo, con toda esa alegría y sin duda traerá cosas nuevas, cosas buenas. A manejar con cuidado y a manejar con precaución. 7-9.
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0: Hay ritmo, algo de cumbia en esta mañana, son los Diablos Locos. Este tema clásico se llama Paloma Ajena. Te acompañamos a manejar con cuidado, soy Chava 712.
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0: La 7:24, María del Carmen, buenos días. Sabemos que andas ocupada. ¿Cómo estás?
1: Bien, gracias.
0: Oye, tu cumpleaños el día de hoy. ¿Estas mañanitas son para ti? Las mandamos con todo cariño de parte de toda tu familia y especialmente de parte de tu mami Mari Treviño, que ya anda trabajando, anda escuchando y te desea, ya sabes, lo mejor del mundo. Dice, márcale a mi hija, a María del Carmen Sandoval Treviño, que seguramente anda muy movida con las actividades el día de hoy. Ya andas movidita, ¿verdad?
1: Sí, son los de la escuela.
0: Ok, corazón, no te quitamos tiempo. Pásala bonito, échale ganas. Bendiciones siempre y que tengas un arranque de octubre fenomenal. Que tengas un bonito fin de semana.
1: Sí, gracias.
0: Hasta luego, bonito día, bye bye. Nosotros nos vamos a la pausa. La 7:24.
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En esta mañana para Doña Luz y para Don Isma, que ya se están activando, fin de semana, saludando, ánimo, a echarle ganas. Y les vamos a mandar esto con todo gusto, es algo de salsa, talento de televisión, aquí está Willy Colón.

0: Las 7:37, 7:37, nene malo. Es fin de semana, saludando y deseando lo mejor para los que ya se están levantando, ya se están activando, vamos a echarle ganas. Es el fin de semana, estamos ya en el mes de octubre, 714-140-7707 y el 714-140-7708. A echarle ganitas en esta mañana, ¿ok? Saludos para Edgar, dice, mándale saludos, Chava, en esta mañana a el buen Edgar. Anda activo el día de hoy. Saludos para María del Carmen Sandoval Treviño, que el día de hoy está cumpliendo años. Y bueno, pues ya desde tempranito con las actividades escolares, ejido de San Mateo Capesco Villaguerrero, de parte de su mamá Mari Treviño, que lo quiere mucho. Y bueno, pues vamos a saludar. ¿Quién está de este lado? Saludamos con todo gusto. Buenos días, hola, hola, buena mañana.
1: Buenos días.
0: Buenos días.
1: ¿Sí me puedes poner más mañanitas?
0: Claro que sí. ¿Quién nos llama?
1: Soy Areli.
0: Areli, de Zacango, Villaguerrero. Areli, ¿cómo estás? ¿Cómo amaneciste?
1: Bien, gracias a Dios.
0: Qué bueno. ¿Quién cumple años?
1: Mañana cumple años Casey.
0: ¿Tu nena?
1: Sí, cumple 7.
0: ¿Cuántos cumple la nena?
1: 7.
0: 7 años. ¿Está por ahí contigo?
1: No, todavía está acostada.
0: Está acostadita. Vamos a ponerle sus mañanitas, mañanitas adelantadas. Muchas, muchas, muchas felicidades para tu pequeña. Muchas felicidades para esta bendición. Sin duda, este gran regalo de Dios que llegó para iluminar el hogar, ¿verdad?
1: Sí, así es, chaval.
0: ¿Qué le quieres decir a la pequeña?
1: Pues que la quiero mucho, que Diosito la bendiga y que espero en Dios, Dios me permita verla crecer. Y que me permita, pues, estar con ella en su crecimiento.
0: Cuídala. Ámala.
1: ¿Puedo hablar contigo fuera de la vida?
0: Claro que sí, corazón. Permíteme tantito. Y saludos ahí a toda la gente de Zacango, ¿la alta o la baja?
1: La baja.
0: Zacango, la baja.
1: Sí.
0: Perfecto. No me vayas a colgar.
1: No,
0: claro. Ok. Bueno, pues saludando el día de hoy. Estamos activos y estamos deseando que sea sin duda una gran mañana. Es el fin de semana, los que están allá en Estados Unidos saludando. Familia Fuentes, para la señora Petra, dice algo de la simplemente arrolladora, complácenos. Lo buscamos y lo mandamos para la familia Bragado Díaz allá en Ixtlahuacán, Tenancingo, que ya también se están activando en esta mañana. Váyanse preparando porque en este mes de octubre tenemos unas muy buenas promociones. 7:39, nos vamos a la pausa.
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0: Aquí está Bronco, son las 7:44, 7:44 y se llama Cumbia, ay, Cumbia Triste.
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0: ¡Ah, qué rico en esta mañana! 7:47. Es el rey de la taquilla, Julián Álvarez, y se llama Ranchero. En este fin de semana, Ranchero de Corazón. Sí, señor.
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0: 7:52, vida de la mafia, tema excelente para este viernes, es fin de semana. Saludos para la familia Estrada, saludos a Rosy. Buenos días, Rosy, ¿cómo le va? Excelente viernes, échale ganas. Para la familia Tapia, dice Chava, mándale saludos en esta mañana a Matías, que ya se va a la escuela. Ya se está listando, ya se arregló, ya listo. Es fin de semana, ya va contento, ¿verdad? Matías García, que te vaya bonito, que te vaya muy bien, échale ganas. Te estamos deseando lo mejor. Vámonos a la escuela, vámonos en esta mañana a la actividad escolar para el tocayo Chava Rivera. Dice activo ya desde las 4 de la mañana. ¡Ay, ay, ay, ay, ay! El tocayo anda madrugando, es viernes, fin de semana. Muy bien. Para la familia Cruz Alta, dice, hola Chava, saludos, buenos días en este viernes, bendecido viernes, que Dios te guíe el día de hoy en este fin de semana, muy bien, saludando con todo gusto. Las 7:53, familia Rodríguez Serrano, para la familia Bragado Díaz, dice, Chava, mándale saludos el día de hoy a Teresita Mendoza Díaz, está cumpliendo años, vamos a ponerle mañanitas, vamos a desearle lo mejor en este día tan especial, muchas, muchas felicidades.
1: Hasta la mañana.
0: Teresita, que te la pases muy bien. Dice que la Virgen de Guadalupe te proteja, que cumplas muchos años de vida, que te la pases súper bien de parte de tu mamá, de tu papá, allá en la Ciudad de México. Teresita, en este fin de semana, pásatela increíble. Nosotros nos vamos a la pausa, 7:54.
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3: Días, esta es la parodia de la noticia. Aquí tenemos para todos. Y si se agarramos parejo, soy Lupita Escobar, que le cuento y exagero. Y que salen los del PRI a hacer lo que mejor saben hacer: criticar, señalar.
4: ¿Claro?
3: A 3 años del gobierno de Morena en el Estado de México, la dirigente estatal del PRI, Cristina Ruiz, salió a cuestionar temas como transporte, la seguridad, la salud, la contaminación. Y con que el pasaje en 14 pesos, pues también hubo reclamo. Dijo que está caro. Y pues, ¿cuándo ha estado barato? Y del Hoy No Circula también señaló: dicen que el carro descansa, pero el aire sigue contaminado. Unos gobiernan, otros salen a criticar y el pueblo esperando la anhelada transformación. Cualquier parecido con la realidad es mera coincidencia, solo eso. Oiga, y que la capital mexiquense quiere romper, pero romper el récord de la enchilada más grande del mundo. Dicen que va a estar pesadota, más de 1.5 toneladas. Eso ya no es una enchilada, es una bola pública con salsita roja, su quesito. Ay, ya nos dio hambre. Imagínense la tortilla tan grande que para voltearla van a necesitar una grúa, protección civil y hasta un taquero con experiencia. Y si queda picosa, no se preocupe, porque con una mordidita se le quita hasta el frío de Toluca. En Toluca hay enchilada para aventar y el récord mundial para presumir y cenar. Vamos, muchachos, si se puede. En la producción, el señor Rafa Madrid, porque aquí peca el que mata la vaca y también el que le agarra la pata. Y ya se la saben, el que las escucha también, porque vamos en combo de 3. Soy Lupita Escobar y nosotros le deseamos un excelente fin de semana. Recuerde, domingo de 4 a 6, más parodia de la noticia.

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1: Pancho Barraza, con amor Pancho Barraza y la adictiva se llama Mi amor. Y mi agonía. Ay, las 8:01.

0: Es Pancho Barraza en este bloquecito, las 8 con 7. Mi querido Gio, Giovanni en Dallas, Texas. Brother, ¿cómo andas? Saludando en este fin de semana. Dice, mándale saludos a mi hijo Ariel y a mi familia, a mis papás, a la familia Sánchez Díaz. Dice, y para mi carnal, el Orejón. Eso es todo. De parte de Gio, familia Díaz allá en la Unión Americana hasta Dallas. Anda por allá en Dallas, mi querido brother. Para Tania en esta mañana, saludos, familia Mendoza, dice, hola Chava, bonito fin de semana. Saludos a Pablo, dice, mándale saludos a la familia Reyes Segura, en la primera de Santana, Coatepec, Harinas, dice, ya andan en la venta de pollo, dice, en la venta de los tamalitos, en la venta de los atoles, ahí en el centro del mercado municipal. Muy bien, de parte de Pablo. Ahí está, brother, que le vaya bonito, que le vaya muy bien en la venta el día de hoy. Bendecidas ventas, 714-140-7707 y el 140-7708. Para la familia Ramírez Nápoles, Jesse dice, ya estamos en este fin de semana deseando que sea un día lleno de amor, de éxito, de salud y, por supuesto, de bendiciones. Que así sea, ¿eh? Que así sea este nuevo mes. Estamos ya arrancando el mes de octubre. Dice, hola Chava, saludando, bendecido fin de semana para la familia Bragado Díaz allá en Ixpuchiapan. Estamos ya en el fin de semana, viernes 2 de octubre, voy a la pausa, regreso.
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0: Las 8:14.
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Aquí está Tito Rojas, esto es el estilo de fin de semana. Este es el ritmo salsa, se llama Siempre Seré. Excelente mañana, es viernes, las 8:18 y salsa.

0: Las 8 de la mañana con 23, 8:23. Saludos para Samantha y para Jime. Ya listándose para este fin de semana de parte de su mami. Un gusto, un placer, que les vaya bonito. Sammy ya se fue al colegio. Jime sigue alistándose para la actividad del día de hoy. Jime, que te vaya bonito, que te vaya muy bien. Pórtate excelente, que tengas un gran fin de semana, ¿ok? Para Jime, para Samantha, de parte de su mami, que las ama, que las quiere y que les está deseando lo mejor en este fin de semana. ¡Qué padre! Itzel Estrada dice, hola chava, saludos por favor para Isabel Estrada y para Kailani Castro. Escuchan allá en Illinois hasta la Unión Americana, www.radiocristal.mx. Dice algo especial de los Tigres del Norte, de la familia Estrada Vázquez, para mi tío Memo, Nina, Guimo, Patti, que los extrañen mucho. Saludos desde México.
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Las 8:35, buena música en este fin de semana. Se llama Tongoneadito, Mr. Chivo. Ay, hay buena música y buena programación. Cristal FM, plataforma musical de México.

0: Las 8 de la mañana con 38 minutos, 8:38. Saludos a el señor Frogs en esta mañana. Ya anda activo mi querido Beto. Sobre las 5:05, saludando. A manejar con cuidado y a manejar con precaución, ¿ok? Dice Chava, los gatitos, no te olvides, ahí andan desde las 3 de la mañana. Excelente. www.radiocristal.mx. Saludos para Marijose. Para Oscar, hola, hola, la señora Ruth, ¿qué tal? Buena mañana, familia Suárez Ramos, para Martita, para la señora Ruth y para mi querido Ascensión. Anda trabajando, ¿verdad? Anda trabajando, eso dice. Muy bien, brother, cafecito el día de hoy, provechito para los que ya están desayunando. Dice, hola Chava, por favor, mándale saludos a la familia García. El día de hoy, comenzando con buena actitud en este fin de semana. Saludos para May, que le vaya bonito, que le vaya muy bien. Ánimo, échele ganas, ¿eh? Con la bendición de Dios. Dice Chava, saludos, por favor, en esta mañana para la familia Ceballos, para Carlita. Que te vaya genial en este prácticamente arranque de octubre. Estamos listos, estamos contentos. Para Lolis en la ciudad de Toluca, dice, hola Chava, saludos. Para mi mami, la señora Raque en San Nicolás, dice, para mis bendiciones. Desde Toluca nos estamos reportando, dice, ya estamos listos para la labor el día de hoy. Que la jornada en este fin de semana para nada se haga pesada. A las 8:39 voy a la pausa, regreso.
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Dice Chava, saludos en esta mañana para los mayas que estamos cortando flor acá en la finca Villaguerrero. Andan activos, eso es todo. Que les vaya bonito, que les vaya muy bien las 8:42.

Ya va, mándale saludos a mi camarada el Chilango, acá en Denver, Colorado. Mi querido Chilanguito, desde México, saludando de parte de la familia Herrera. Que te vaya bonito, que les vaya muy bien. www.radiocristal.mx.

0: Esta es la garra internacional de los Tigres, Tigres, Tigres del Norte. Se llama Ni de aquí ni de allá. Saludando en este viernes a todos los que están allá en Chicago, en Illinois, para Don Cuco Castañeda. Don Cuco, desde México, saludando.
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7: Muy buenos días, es viernes 2 de octubre del 2026. Soy Lupita Escobar. Estas son las noticias. Hoy se conmemoran 58 años del 2 de octubre de 1968. Por ello se llevarán a cabo marchas y actos conmemorativos en varias ciudades del país para recordar los hechos de Tlatelolco. En la Ciudad de México está prevista una movilización desde la Plaza de Tres Culturas al Zócalo. En Toluca se llevarán a cabo actos conmemorativos por el movimiento estudiantil de 1968. Autoridades reforzarán la seguridad. La Secretaría de Educación Pública confirmó que el 2 de octubre no es día de suspensión oficial, por lo que las actividades escolares continúan de manera normal en gran parte del país. Este 5 de octubre, el Centro Cultural Atenquense será sede del Maratón Especial, una actividad gratuita para toda la familia, donde la ciencia, la exploración y la diversión llevarán a los asistentes a descubrir los sectores del universo. La cita es a las 5 de la tarde. Hoy nos circula el engomado azul, terminación de placas 9 y 0, hologramas unidos. Muchas gracias por su atención, soy Lupita Escobar, que tenga un excelente fin de semana.
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0: Por eso te quiero, Teletón. Excelente mañana a las 9:07, 9:07. Dice Chava, mándale saludos a mi hermano Ángel. Para Ángel Osvaldo Avendaño Martínez, está cumpliendo años el día de hoy. Él está allá en Santa Fe. Ya anda activo, ya está listo para la fiesta, para el festejo de este fin de semana, ¿verdad, Angelito? De parte de tu hermana Celia, de parte de toda tu familia, dile que le deseo lo mejor del mundo. Dios me lo bendiga siempre. Mis mejores deseos. ¡Qué padre! Pues a disfrutar en grande, ¿ok? Saludando con todo gusto. www.radiocristal.mx. Nos vamos a la pausa. Estamos juntos, ya estamos disfrutando de este grandioso fin de semana.
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Las 9:18, se me olvidó otra vez. Aquí está la voz del señor Juan Gabriel en esta mañana. Y bueno, pues aquí estamos, ya está la publicación en la página de Facebook, Jesús Lara Camacho, locutor oficial, para que me dejes tu saludito, tu mensajito. Y por supuesto, líneas telefónicas disponibles. En un momento abrimos los registros también, estamos en vivo.

9:21, el tema se llama Entre tú y yo. Aquí está el grupo que le canta el amor, es el grupo Brindis. Para toda la gente que nos está acompañando allá en Mascalca de Galeana, saluditos a los amigos de San Juan Xochaca en esta mañana. Saludos, muy buenos días.

0: Las 9 con 24 minutos, 9:24, y bueno, pues 2 de octubre, el santoral es los Santos Ángeles Custodios, conocido como el Ángel de la Guarda. Hoy es Día de los Ángeles Custodios, todos tenemos un Ángel de la Guardia, y entonces es el que nos está custodiando, nos está cuidando, ¿verdad? Pues bueno, pues saludos a todas las personas que llevan el nombre de Ángel. De Día de San Leodegario, de San Eleuterio y San Teófilo. Bueno, pues felicidades también a los que cumplen años, festejan su santo o algo importante. Un día como hoy, pero de 1968, la matanza de Tlatelolco. Ocurre la represión militar y paramilitar contra una manifestación estudiantil en la Plaza de las Tres Culturas, allá en Tlatelolco, Ciudad de México, marcando un momento clave y doloroso en la historia moderna de nuestro país. Bueno, pues siempre que llega el 2 de octubre se recuerda con dolor, con indignación, y bueno, pues así pasó en un día como hoy, pero de 1968, y estaba a unos meses de iniciar la Olimpiada en México. Estuvo a punto de suspenderse esta Olimpiada, de que le quitaran a México la sede, pero bueno, finalmente se consiguió que siguiera adelante los Juegos Olímpicos, pero fue un momento muy doloroso de la historia moderna de México. Un día como hoy, pero de 1869, nace el gran Mahatma Gandhi. Bueno, pues es una efeméride mundial, sin duda alguna, este hombre que le diera a la India la paz sin armas, sin nada de ejército, simplemente teniendo paz, teniendo tranquilidad. El gran Mahatma Gandhi nace un día como hoy, es el libertador de la India. Muy bien, pues son las 9:26, yo voy a la pausa, regreso.
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Avanzamos con más a las 9:28. Aquí está banda Los Recoditos. Estás en vivo a través de tu estación. Muy buenos días. Muchas gracias por estar con nosotros en este viernes, fin de semana.

Las 9 con 31, 9:31, vámonos con más musiquita. Esto se llama Ayúdame, aquí están los dos de Tamaulipas. Pero todos ustedes, amigos, que ya andan trabajando, echándole ganas en los empaques, en los invernaderos, con toda la buena actitud, estás en vivo en tu estación.

0: Excelente mañanita para todos ustedes. Son las 9:37. Ahí estuvo la música de Caballo Dorado. Para todos ustedes que ya están en sus actividades del fin de semana, es viernes, gracias a Dios es viernes, viernes 2 de octubre, iniciando prácticamente el mes. Permítame hacer una pausa y regresamos con más de tu música. Volvemos.
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5: Muy buenos días, es viernes 2 de octubre del 2026, soy Lupita Escobar. Estas son las noticias. Toluca puso en operación la Patrulla de la Salud Emocional, una unidad especializada que brinda atención y acompañamiento psicológico ante situaciones de crisis. Durante sus primeros días de servicio, ya atendió a 12 personas como parte de una estrategia para acercar apoyo emocional y prevenir situaciones de riesgo en el municipio. San Mateo Atenco invita a vivir una experiencia fuera de este mundo. Este 5 de octubre se llevará a cabo el Maratón Espacial en el Centro Cultural Atenquense, una actividad gratuita para toda la familia que combinará la ciencia, exploración y diversión. La cita es a las 5 de la tarde con cupo limitado. Toluca va por el récord mundial con una enchilada gigante. En la Feria del Alfeñique 2026 se prepara una enchilada de más de 1.4 toneladas. Buscará superar el récord Guinness. Hoy se lleva a cabo el Festival Abarrotero hasta las 5 de la tarde en la explanada del Mercado Juárez de Toluca, donde hay proveedores, capacitación, opciones de crédito, tecnología para fortalecer los negocios. Lluvias para los valles de México y Toluca. El pronóstico indica cielo nublado y ambiente fresco. En Toluca la temperatura máxima será de 18 grados, con posibilidad de lluvias durante el día. Muchas gracias por su atención. Soy Lupita Escobar. Que tenga un excelente día.
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0: Las 10 con 3 minutos, tus memorias viajando a través del tiempo con los grandes temas que han dejado una huella imborrable en nuestros corazones y ya forman parte de nuestra historia. Ya escuchamos El Parasol con los Joao y ahora aquí está Arrepentida y Sola, es Beatriz Adriana en tus memorias. Buenos días.
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Las 10 con 9 minutos, 10, 9. Ahí escuchamos este tema que se llama Pantalón Vaquero con José Domingo desde la Madre Patria, desde España. Muchos saluditos. Y bueno, pues saluditos para el amigo Saúl, saluditos para toda la gente que nos está acompañando en esta mañana, disfrutando de tus memorias. El programa estelar de Cristal 104.9. Saludos, dice, por favor, para el maestro Rubén. Saludos al maestro Rubén, cómo no. Águila Real, saludos, Chuy. Un abrazo fuerte hasta cabina. Gracias, Águila Real. Ros Vilchi, ¿qué tal? Buenos días, Chuy. Saludos, por favor, para mi madrecita querida, la señora Micaela Vilchis. El 29 de septiembre estuvo cumpliendo años. Felicidades. Algo de Rocío Durque, te escucha en San Simonito. Gracias, lindo día. Saludos, señora Micaela, que se le haya pasado muy bien. Buenos días, Chuy, ¿podrías conversarme con algo de Génesis, algo de los Bukis? Lindo día, un fuerte abrazo. Allí en cabina, te queremos, mi Chuy, Dios te bendiga. Muchas gracias. Mago Flores, buenos días, ¿me podéis mandar un saludito para Mago Flores?

0: Para Fátima Nicole Flores en Chiltepec, bueno, pues gracias, de parte de Mago, lindo día, una canción de los rehenes, ok, León de Pomuceno, buenos días amigo, gracias a Dios, me puedes complacer con la canción de Leloc de los Terrícolas, saludos, feliz fin de semana, León de Pomuceno, Kena Siles, buenos días, saludos especiales para mi mamá Celia Siles, mis amigas Maribel Salgado, Anabel Vázquez, la maestra Saraí Trujillo, Anita Trujillo, para mi mamá Tere, que Dios las bendiga mucho. Saludos, una canción de Génesis, claro que sí. Guadalupe López, buenos días, me puedes mandar un saludo para mi mamá Bartola Muñoz de San Simonito, que la quiero mucho. Saludos, señora Bartola Muñoz en San Simonito. Hola, buenos días Chuy, saludos cordiales a cabina, excelente, bendecido día. Carlita Díaz, buenos días en San Mateo Coapesco. Aloy Puga, buenos días, que tengas excelente día. Igualmente, Aloy, bendiciones. Pedro, allá en Villaguerrero, bendiciones, muchos saludos en cabina, feliz viernes, saludos. Saludos a mi amigo Pato hasta San Miguel Villaguerrero, buen cantante el amigo Pato, Pato Cumbia. Manda saludos a mi esposa Araceli Bello González, para mis hijos Alexis Valle, te escuchan de la Capilla de Jesús, una canción de Insoportablemente Bella, saludos para ti, gracias. Saludos a mi amigo Mario Reza allá en Sanjillas, San Bartolomé, para él y toda su familia, con mucho gusto, saludos. Saludos para Ana Sedano en Chiltepec, de parte de su hermana Lulú, de Nuevo Laredo, Tamaulipas. Saludos para Katy Estrada, familia Estrada, en el ejido de San Mateo Coapesco. Mago Flores, podrías repetir el saludo, con mucho gusto, y a todos ustedes que nos están acompañando. Vamos a la pausa y regresamos en un momento con más.
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0: Las 10:14, arrepentida y sola. Aquí está Marisela. Qué bonito tema para ustedes que pidieron a Marisela. Saludos, buenos días.
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0: Saludos a mi buen amigo Don Beto Nava, que anda trabajando en la cotalera, echándole todas las ganas. Don Beto, no encuentro su canción que me pidió, la de Éxito, pero le voy a enviar este bonito tema con Los Ángeles Negros. Esta canción me imagino que usted la va a andar hasta cantando, porque está muy bonita, Serenata sin Lunas. Aquí están Los Ángeles Negros, la voz de Germaín de la Fuente.
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0: Las 10 con 21 y nos vamos con la Leona Dormida, Lupita D'Alessio. El tema se llama Ni Loca.
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0: las 10:24, ahí estuvo La Leona Dormida, Lupita D'Alessio. El tema se llama Ni Loca, una buena rola para todos ustedes. Y bueno, tengo saluditos para Ivonne, Ivonne, así dice, Ivonne Aguado Flores, por su cumpleaños. ¿Será así el apellido? Bueno, así dice textual, ¿eh? Ivonne Aguado Flores, por su cumpleaños, una canción de Los Rehenes, en Jalmolonga, en Jalmolonga de Alquiciras. Saludos. Ay, Guillermo Gómez, yo creo que escribiste muy rápido, no se entiende. Mi querido Chuy, bendecido día para usted, espero me complazca una canción de Hermanos de Pimpinela. Saludos para la familia Sedano, para mis papás en Tres Cruces, Acualpan, mi hermana Lourdes Sedano, para su esposo Beto, sus hijos Luz y Pepe, que tengan excelente día. Saluditos. Margarita Quintero, Chuy, saludos para Alexa Mejía Quintero, de parte de sus papás, que hoy está cumpliendo años aquí en Las Vegas, Nevada. Alexa, dame la hora. Ay, Alexa, ponme una canción. Saluditos, te queremos mucho. Gracias, señor, con Priscila. Con la canción Gracias, señor, con Priscila. Ah, bueno. Ya no la he escuchado, con Priscila. Es de Joan Sebastián, pero bueno, igual. Me falta cultura musical, señores. Yo creo que sí. Muy bien, pero vamos a ir a una pausa, pero antes vamos a escuchar al Divo de Linares, Rafael, para ustedes. Desde aquel día, Rafael, desde España.
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0: las 10:35 y me quedé llorando. La industria del amor, excelente, bendecido día, señor locutor, saludos cordiales en cabina, saludos señora Mati Mendoza, Dios la bendiga. Aquí está Industria del Amor
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10:38, fue un placer conocerte, la señora Rocío Dúrcal. Buenos días, pues mando un saludo para la panadería Palillo y sus trabajadores hasta el Mololle de Alquicira. Saludos a la panadería El Palillo. Buenos días, gracias por estar con nosotros. 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

0: Con mucho gusto saludando a todos los amigos que nos acompañan allá en Almoloya de Alquiciras. Un saludo para la panadería Palillo en Almoloya de Alquiciras, para Dulce Cintia con la canción de José José. Ok, saluditos don Ramón Vázquez hasta la Cueva del Oso allá en Almoloya de Alquiciras, para usted y toda su familia. Con mucho gusto. Vamos a una pequeña pausa y regresamos en un momento con más para poner la canción que nos piden. Claro, volvemos.
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0: Las 10:44, la señora Ana Gabriel, y el tema se llama Ni un roce. Estás en tus memorias para ustedes que pidieron a Ana Gabriel. Buenos días.
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Tema que pidieron con mucho gusto allá en Paradería El Palillo del Moloya de Alquiciras. Saludos, aquí está su tema. 40 y 20 es la voz del príncipe de la canción, José José, en tus memorias, en esta mañana del 2 de octubre, en vivo a través de tu estación.

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7: Muy buenos días, es jueves 1 de octubre del 2026. Soy Lupita Escobar. Estas son las noticias. El arzobispo de Toluca, Raúl Gómez González, destacó que la salud debe de ser una de las prioridades en la segunda etapa del gobierno mexiquense que encabeza la maestra Delfina Gómez Álvarez. El sur del Estado de México mantiene atención al gusano barrenador. En esa zona se concentra una mayor incidencia de casos en perros, por lo que continúa el llamado a propietarios para revisar y atender oportunamente a sus animales. En este momento se lleva a cabo la Feria del Empleo Temoya 2026 en la Plaza Cívica del municipio. Empresas ofrecen vacantes y oportunidades laborales para toda la población. La presidenta de México, Claudia Sheinbaum, aseguró que cualquier mexicano que quiera ser presidente o gobernador solo deberá tener la nacionalidad mexicana. La ONU pide a México amparar a las buscadoras de personas desaparecidas, ya que continúan enfrentando violencia extrema mientras se reconoce su labor internacionalmente. Muchas gracias por su atención. Soy Lupita Escobar. Que tenga un excelente día. Recuerde no tirar basura en la calle porque luego se tapan las coladeras y nos inundamos como ayer.
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Las 11 con 4 minutos, 11:04, y nos vamos con la música de Los Rehenes, la voz de Javier Torres para Normita y para la señora Inés Servín, que les gusta mucho la música de Los Rehenes en tu estación.

0: 11 con 12, 11, 12. Y bueno, escuchamos a los buitres. Y hola, buenos días, Chuy. Puedes mandar un solito para mi esposa Magdalena. Te escuchamos aquí en San Gaspar. Me puedes poner una canción de Organización Génesis. Juguete caro, híjole. Se acabó Memorias, pero bueno, pues la anotamos para el día de mañana, por favor. Por lo pronto vamos a ir a una pausa y regresamos. Recuerda, estamos en vivo a través de Cristal 104.9 en este 2 de octubre. También saluditos para la gente de la Loma de la Concepción, Villaguerrero, familia Flores Lagunas, en especial para Tere Flores. Saludos. Vamos a ir a la pausa. Regresamos en un momento con más de tu música en tu estación.
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9: La familia López Cruz participan a familiares y amigos el sentido fallecimiento del señor Marcos López Hernández, acaecido el 30 de septiembre. 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

11:26, Grupo Zarco, hoy se casa, mi amor. Una buena rolita para ustedes, saluditos a toda la gente que nos acompaña allá en Acatlán, Morelos, amigos del estado de Morelos, ¿cómo estamos? Muchos saludos en esta bonita y agradable mañana, 11:26.

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Las 11:38, vámonos con este tema. Se llama La Llamada, es a cargo de la firma. Y bueno, pues tengo saluditos para los amigos de Zumpahuacán, para los amigos del barrio de la Ascensión, Zumpahuacán, que están escuchándonos. Saluditos al Hierba, saluditos al Mares y a el compadre Cheo, que andan trabajando, echándole todas las ganas en esta mañanita. Saludos, claro que sí, les enviamos este tema con la firma. Estás en vivo a través de tu estación.

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5 minutos antes del mediodía, muchas gracias por habernos acompañado. Se van a quedar con veremos que la programación. Viene Salvador Ángeles Robles, viene Chava, acompáñele. Y bueno, pues también nos vamos a quitar el sombrero y ponernos de pie para escuchar la oración de mediodía. Pero antes cerramos con Liberación. Para todos ustedes que pidieron la liberación, me estás haciendo falta. La música de Liberación.

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4: Esta es la oración del mediodía.
5: Señor Jesús, la devoción a los santos ángeles de la guarda nos lleva a una verdadera confianza en el Dios que nos acompaña diariamente en nuestro caminar, que guía nuestros pasos y que nos pide una responsabilidad en el cuidado de nuestro mundo. En particular, hoy nos insistes en esa dignidad y aprecio que debemos tener por el cuidado de los niños, que en nuestro mundo se ven tan amenazados en todos los sentidos, desde la pornografía y la trata de niños y niñas hasta su educación diaria, responsabilidad que los padres han dejado en manos ajenas. Que nuestra oración nos lleve a un verdadero compromiso y cuidado de los pequeños. Nuestra oración al ángel de la guarda despierte en nosotros el reconocimiento al Dios que nos ama y que nos cuida.
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6: El ángel del Señor anunció a María
7: y concibió por obra del Espíritu Santo.
6: Dios te salve María, llena eres de gracia, el Señor es contigo. Bendita eres entre las mujeres y bendito el fruto de tu vientre Jesús.
7: Santa María, Madre de Dios, ruega por nosotros los pecadores, ahora y en la hora de nuestra muerte. Amén.
6: He aquí la esclava del Señor.
7: Hágase en mí según tu palabra.
6: Dios te salve María, llena eres de gracia, el Señor es contigo. Bendita eres entre las mujeres y bendito el fruto de tu vientre Jesús.
7: Santa María, Madre de Dios, ruega por nosotros los pecadores, ahora y en la hora de nuestra muerte. Amén.
6: Y el Verbo se hizo carne
7: y habitó entre nosotros.
6: Dios te salve María, llena eres de gracia, el Señor es contigo. Bendita eres entre las mujeres y bendito el fruto de tu vientre Jesús.
7: Santa María, Madre de Dios, ruega por nosotros los pecadores, ahora y en la hora de nuestra muerte. Amén.
6: Ruega por nosotros, Santa Madre de Dios,
7: para que seamos dignos de alcanzar las promesas de nuestro Señor Jesucristo. Amén.
6: Oremos. Infunde, Señor, tu gracia en nuestros corazones para que los que hemos conocido por el anuncio del ángel la encarnación de tu Hijo Jesucristo, por su pasión y su cruz, seamos llevados a la gloria de la resurrección por el mismo Jesucristo nuestro Señor.
7: Amén.
6: Gloria al Padre y al Hijo y al Espíritu Santo,
7: como era en el principio, ahora y siempre, por los siglos de los siglos. Amén.
6: Ángel de Dios, que eres mi custodio, ya que la soberana piedad me ha encomendado a ti, ilumíname, guárdame, rígeme y gobiérname.
7: Amén.
6: Que el auxilio divino permanezca siempre con nosotros.
7: Amén.
6: Y la bendición de Dios Todopoderoso, del Padre, del Hijo y del Espíritu Santo, descienda sobre ustedes y les acompañe para siempre.
7: Amén.
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Comenzamos con buen ritmo, comenzamos con Yagüero, se llama Me Desespero, con buena cumbia. Despedimos a Jesús Lara, Chucho Lara, se va a descansar un ratito, regresa a 3 de la tarde, hasta esa hora nos quedamos contigo, Salvador Ángeles Robles. Soy Chava, se llama Mi Amor y Mi Agonía. Es de Pancho Barraza y La Adictiva. No.

0: Yo digo, ¿verdad? Yo digo. Las 12:10, 12:10, ya se nubló de este lado en la zona sur y no dudamos que al ratito caiga la lluvia. Así es que saque el paraguas, prevenga la chamarra, a manejar con cuidado y a manejar con precaución. Movimiento en Tenancingo, ¿eh? Movimiento en lo que es el centro de Tenancingo. Las 12:10, estamos juntos a través de tu frecuencia. Estamos ya en este viernes, fin de semana, primer fin de semana de este mes de octubre que estamos arrancando, que estamos iniciando con toda la buena actitud.
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0: Que se vaya. El que ya se fue, fue el mes de septiembre, mes de México. Y estamos prácticamente iniciando este mes de octubre. Le damos la bienvenida este viernes, este fin de semana, primer fin de semana de octubre. Hoy vamos a tratar de estar bien en todos los sentidos. Vamos a renovarnos, vamos a hacer una pausa. Vamos a darnos la oportunidad de empezar de nuevo con ese corazón abierto. Octubre llega como un recordatorio de que está bien. Están bien los cambios, está bien cambiar, está bien tratar de darle un giro a nuestro alrededor. Vamos a echarle ganas en esta tardecita de fin de semana. Estoy atendiendo el 714-140-7707 y el 714-140-7708. Allá toda la bandita del transporte público, diferentes bases, diferentes sitios, a manejar con cuidado. Tranquilos, tranquilas. Deseando lo mejor, 1228.
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Para mi querido Golo, en esta tarde, echándole ganas en el trabajo, se llama Cara Conocida, es la simplemente arrolladora. Ok, bueno. Muy bien, bueno, pues el 1-40-77-07 y el 1-40-77-08 estamos atendiendo el día de hoy, Ah, ok, perfecto, muy bien, vámonos entonces de una vez, ahí le damos, ¿verdad? Perfecto. Dice, hola chava, saludos para Edgardo, ¿qué onda mi brother? ¿Cómo andamos? Hasta Cepayautla, ahí para Don Gabriel, las 12:30.

La canción se llama Si vieras cuánto, es de Los Bukis. www.radiocristal.mx. Repórtate con nosotros. Estamos juntos en este fin de semana a las 12:33.

0: 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Clau, familia Fuentes, dice: hola, chava, saludos para mi mami, la señora Carmen Fernández Franco, en San Francisco, Villaguerrero, Rancho Santo Tobías. De parte de toda la familia, dile que la queremos mucho. Su cumpleaños el día de hoy. Me imagino que en este fin de semana ya están preparando algo para la reina de la casa, ¿verdad? Muy bien, a consentir a doña Carmen, con todo gusto. Mago Flores, dice: hola, chava, para los que estamos acá en Chiltepec, mándale saludos a Mago Flores y a la familia, y a Fátima Nicole Flores en Chiltepec, de parte de Mago. Ahí está, con todo gusto. Están trabajando y el día de hoy, pues ya saben que les estamos deseando lo mejor. Celia, dice: mándale saludos a mi hermano Ángel Osvaldo Avendaño Martínez, está cumpliendo una primavera más. Él está por allá en Santa Fe, dile que lo queremos mucho y que le deseamos lo mejor. Nuestros mejores deseos, Dios nos lo bendiga siempre, de parte de su hermana Celia, que lo quiere mucho. Muy bien, bueno, pues saludos, ahí está. Mi querido Gio, hasta Dallas, Texas, dice: chava, pues aquí dando lata, molestando, nada, brother, nada de eso. Dice: mándale saludos a mi carnal El Orejón, a la familia Sánchez Díaz, a mi hijo Ariel allá en México, en Chiltepec. Dice: nosotros andamos trabajando por acá en Texas. Allá toda la bandita que anda en la Unión Americana desde México, ya saben que estamos deseando lo mejor, que les vaya bonito. Échenle ganas, ¿ok? www.radiocristal.mx. Las 12:41, nos vamos a la pausa.
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Las 12:50, saludos para el señor Frogs en esta tarde. Dice algo de Beto y sus Canarios, algo de la música de Tierra Caliente, ok. Lo buscamos. Mientras te aprovechas, límite, la guarita desde Monterrey.

0: Esta de la abuelita Alicia y Villarreal desde Monterrey. Te quedó grande la yegua, mi querido Charlie. Dice, hola chava, excelente inicio de fin de semana, saludando en este viernes, aquí andamos. Mándale saludos a toda la bandita. Dice, para el Churruquis, mando Juan Carlos Seferino. Dice, y uno para toda la bandita que anda por ahí en cabina. Ah, que andamos, hermano, que andamos. De parte de Carlos Alfonso, que anda trabajando, echándole ganas. Dice, mándanos algo, lo que tengas ahí programado. Ahorita mandamos algo, ¿qué tenemos? Tenemos algo del Jackie, herencia de grande, los dos carnales. Viene bueno el bloque.
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La una con dos, ahora el Jackie se llama Pintábamos pa' Grandes. Excelente tarde, estamos juntos. Dice Chava, por favor, mándale saludos en esta tardecita para Sammy y para Jimena, de parte de su mami, que las quiere mucho. Que les vaya muy bien, ¿eh? Para Samantha y para Jimena. Deseando lo mejor, saludando con todo gusto.

Fin de semana, mes de octubre, en esta tarde, familia Hernández allá en Almoloya del Quisiras, en San Andrés de Petitlán, en el negocio. 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

0: 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Ok, dice, hola chava, saludos. Excelente tarde, mándale saludos a la familia Olvera. Marce, dice, para mi prima Tere, ella cumplió años el pasado miércoles. Ella nos escucha por internet allá en Cabo San Lucas, de parte de la familia Olvera, de sus primas, de su tía Rosalía Olvera. Dile que le deseamos que se la pase muy bien y que siga cumpliendo muchos años más hasta Los Cabos, ¿no? Ahí está, hasta Cabo San Lucas. Teresita, que te vaya muy bien, que te vaya excelente, ¿ok? Dice Chava, saludos para mi amiga Lucy Prado Revuelta. El miércoles estuvo cumpliendo años, de parte de su amiga Pili, que le desea lo mejor. Felicidades.
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Oye, qué tema excelente para esta tardecita de fin de semana. Se llama Osadía. Cristian Castro, Edén Muñoz, a través de la Plataforma Musical de México. Para Don Amado Salinas en el negocio, échele ganas, Don Amado.

0: La rolita me gusta. Osadía, el estilo de Edén Muñoz, la voz inconfundible, Cristian Castro. La una con 25, una 25. Don Amado Salinas en el negocio, echándole ganas. Dice, aquí andamos en una jornada más. Jornada de fin de semana, muy bien. Don Amado, pues ya sabe, échale ganitas, ¿eh? Aquí le estamos enviando buena música. Dice la chava, saludos de este lado para Oscar y para Alejandro. ¿Qué onda, brother? Saludos, buenas tardes. Atendemos, saludamos, hola. Bueno.
1: Hola, buenas tardes.
0: Buenas tardes, ¿quién nos llama?
1: Te habla Doña Sofi, ya me andaba porque me contestaras.
0: Doña Sofi Montero, de Miacatlán, así Morelos.
1: Así es.
0: ¿Cómo está, Doña Sofi? ¿Cómo le va?
1: Pues gracias a Dios, bien, chavita. Gracias a Dios, bien.
0: Ya con el fin de semana, ya iniciando el mes de octubre, ¡qué rápido!
1: Sí, mira, es rápido el mes de octubre y rápido se está terminando el año ya.
0: Qué barbaridad, Dios mío, octubre, noviembre y dicen por ahí, adiós, mi gabán.
1: ¿Cómo ves?
0: Rapidísimo. ¿Cuál es?
1: Se pasa el tiempo volando.
0: Pregunto yo, ¿cuál es la prisa, eh?
1: No, pues no, definitivamente hay que vivir el tiempo como Dios nos lo dé.
0: Para la familia Montero en Miacatlán.
1: Así es.
0: ¿A quién más?
1: Y para mi amiga Reina Ávila Pedrosa de San Gaspar Villa Guerrero.
0: Perfecto, de parte de Doña Sofi.
1: De parte de Doña Sofi y aquí de Miacatlán.
0: Eso es todo, permítame tantito.
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0: Es el estilo de los guerreros del amor samurái. Se llama Ya no vives en mí. Para Casey, Paola Hinojosa Flores, mañana cumple años de parte de su mami.
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0: Muchas felicidades.

1:39 es la garra internacional de los Tigres del Norte. Dice Chava, mándale saludos a mi hija María del Carmen Sandoval Treviño. Hoy su cumpleaños. Muchas felicidades, Carmen, de parte de tu mami.

0: Es algo de la garra internacional de los Tigres del Norte. Excelente tarde de fin de semana. Manejar con cuidado y a manejar con precaución. 21 grados la temperatura. Saludos para Sandy, para Oscar, para mi querido Lalito. Que le vaya muy bien a los que están allá en Toluca, en la oficina. Familia Méndez, Tanis. Dice algo de la banda pequeña y musical. Complácenos. Ahorita lo buscamos. Claro que sí, con todo gusto. Dice Chava, en esta tardecita de fin de semana, mándale saludos a la familia García. Familia González de parte de Ruth. Saludos, Ruth. Chuchín, mi querido Simon. Dice, mándale saludos a la familia Vázquez Trujillo, Pintadas La Güera, que ya andamos trabajando como todos los días acá en Jesús Carranza, Villaguerrero, en San Mateo Coapesco y también en Buena Vista. Que les vaya bonito. La 1:44, vámonos a la pausa.
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ganas, está rico para el fin de semana y para toda la bandita de los gatitos. Echarle ganas, ¿eh? ¿Ya están descansando? Un ratito. Eso. Preparándose para mañana la jornada de fin de semana. Se llama El Listón de tu Pelo. Súbele, Chompi. Súbele Los Ángeles Azules 1:47.

Eso lo vamos a mandar para la familia Colino Campo allá en el Peñón Villaguerrero, en esta tardecita de viernes. Qué rico. Clima excelente. Ranchero enamorado. ¿Dónde andan? ¿Dónde andan los enamorados? El Coyote y su banda.

El Coyote y su banda, el enamorado ranchero, enamorado Juanito Castro. ¿Qué onda, brother? Saludos. Desde aquí andamos en el 104.9 en este fin de semana. ¿Algo de qué? De liberación, algo de liberación. Anda ahí en el taller de Rebozo. Anda trabajando, como siempre. Eso muy bien, para ti, para tu bendición, mi querido brother. Que tengas un excelente viernes. A echarle ganas en este mes de octubre, ¿ok? Los que están allá en la Ciudad de México, dice Chava, para la familia Santiago, para él y de este lado, un ratito, escuchando el 104.9, dice, ya listos para comer. ¡Ay, muy bien! ¿Es fin de semana de qué? ¿Qué vamos a comer? ¿Qué están preparando? Saludando con todo gusto a todas las amas de casa. La 1:57. Fin de semana, nos vamos a la pausa. Regresamos. Esta es definitivamente la plataforma.

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Es el estilo de Edwin Luna y la Tracalosa de Monterrey se llama Pues Fíjate Que Sí. Provechito para los que ya están comiendo en la hora de la comida de 2 a 3, las 2 con 3 minutos. Y esto lo mandamos, por supuesto, para toda la gente que anda allá en Denver, Colorado.

Para los que están en los diferentes talleres echándole ganas en esta tarde, dice Chava, para la familia Mendoza, para el buen Isaac, allá en el barrio fino, en la Unión Americana, las 2:07.

Anakin Larios, y se llama Perdóname. En este bloquecito, el Quilan, Raúl González, Edwin Luna, Los Carlos. Ah, buena música, buen bloquecito. Dice Chava, saludos, Antonio Nava, Toñito. Dice, esperando, todo muy bien, brother. Todo de este lado acá, de maravilla. Dice, mándale saludos a la señora Teresita Cruz Camacho en San José del Cabo. Mañana cumpleaños. Un abrazo adelantado, con todo gusto, señora Teresita. Que se la pase muy bien, muchas felicidades.

0: felicidades. Déjese consentir y qué padre que cayó este día tan especial en fin de semana. Las 2:13, Cristal FM, voy a la pausa.
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0: Los huracanes del norte en esta tardecita. Familia Ruiz Castañeda allá en San José del Progreso. Para el tío Chendo, para el buen comisario, saludando a toda la gente de aquel lado, andan activos desde temprano. Para el pequeño Isaac, para Canelo, para Anita, los patroncitos, en la hora de la comida. Provecho, provecho, provecho, las 2:28, dice Chama, mándale saludos a la familia Castañeda, acá en Atotonilco, familia Flores, familia Castañeda, en el trabajo, dice, ahí para los de Aguamiga, echándole ganas. Para Eva, saludos allá en la Ciudad de México. Que tenga bonito fin de semana. 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Tenemos una Alexa.
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la buena música. Grupo Gran Reventón, aquí está. Esto lo vamos a mandar para el buen Beto. Anda activo sobre las 5:05. Ahí está, brother. Se llama Morena, Mariachi Grupo. Aquí está esta propuesta para ti en este fin de semana. Ritmo, ritmo, súbele 2:30.

0: Se llama Encarcelamiento, es el trono de México. Las 2:41. Le echaba saludos para la familia Arriaga. Saludos allá, don Amado, echándole ganitas en esta tarde en el negocio. Para Rosy, en la papelería, en la farmacia, en la colonia San Ramón. Saludos a los de la colonia San Mateo. Deseando lo mejor, excelente tarde, ya están comiendo, provechito. Dice, chavo, mándale saludos a la familia Dorantes Millán por el deceso de don Lorenzo Dorantes, de parte de toda su familia, de parte de sus compañeros del sitio Alameda. Descanse en paz, don Lorenzo. Muy bien, pues a manejar con cuidado, con precaución. Nos vamos a la pausa. Dice, chavo, mándale saludos a la gente de Sacango, La Baja, Villaguerrero, para la familia Hinojosa, y para don Charlie, don Carlos Reynoso, para Carlita y para los nietos, para las bendiciones, ahí para Charlie Junior. Muy bien, hasta Sacango, Villaguerrero. En Buenavista, Villaguerrero, Miscelánea, Los Arbolitos. Saludos para Silvia, para la señora Elena. Que les vaya bonito, que les vaya muy bien. Ánimo, echarle ganas. Las 2:42, Cristal FM.
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Excelente tarde para todos ustedes. Ahí escuchamos No Tiene Edad con Liberación, Rehenes. Gracias a Salvador Ángeles Robles. Ya se va a comer. Buen provechito, manejar con cuidado. Está lloviendo en esta área de Tenancingo. Cuídese mucho. Yo soy Jesús Lara, contigo hasta que sean las 6. Modelo.

Andrés Consciente, y el tema se llama Cenizas y Fuego. Aquí está la música de Viento y Sol en esta tarde. Bueno, pues también en el área de Ixtapan de la Sal está lloviendo, lloviendo en esta parte del sur del Estado de México. Nosotros te saludamos con buena música.

Las 3:10 son las 3:10. Vámonos con más música. Se tambalea el grupo Pegaso. A Carlos y María, allá en el Moral Villaguerrero, de parte de sus hijos que los quieren mucho, les desean que estén muy bien, que Dios los bendiga mucho, que Dios los conserve mucho tiempo más. Muchos saluditos. Son las 3:10, los grandes grupos.

0: Las 3 con 12 minutos, 3, 12. Y bueno, vamos a ir a una pausa y vamos a regresar en un momentito con más música. Saludando con todo gusto a ustedes que están comiendo, que están degustando una rica y suculenta comidita a la hora de la comida. Muchos saludos, saludos a Don Beto que sigue trabajando, a toda la gente trabajadora que está echándole ganas en este viernes. Es el fin de semana, disfrutando de la programación estelar de Cristal 104.9, los grandes grupos. Vámonos a la pausa, volvemos.
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3 con 14. Vámonos con más de tu música. El tema se llama Morena, para todas las morenas que nos están acompañando en esta tarde. Saludos al buen amigo Marquitos hasta Illinois. Saludos, carnal. Para el amigo Roberto Jiménez allá en San Juanito de Escobedo, en el estado de Jalisco, ya cerca de la Perla de Occidente. Un gran saludo a los felinos.

3:18 y nos vamos con este tema, La Coloreteada. Es la música de los Mier. Saluditos para Nancy, para Lupita, para la gente de Santa María, Aranzazú, Villa Guerrero, los amigos de San Diego en esta tarde. Les saludamos. Súbele.

0: 3:25 y bueno, pues escuchamos al grupo Ladrón. Y ahora, ¿qué les parece? Escuchamos a los románticos de siempre, los Temerarios.
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3:30, son las 3:30. Voy a pintar un corazón. Aquí está el grupo Consentido, Los Acosta. Y bueno, pues tengo saluditos, saludos para el maestro Rubén, que anda trabajando, para toda la gente que anda echándole las ganas a la chamba, al trabajo. Muchos saludos. Por supuesto, saludos para los amigos allá en San Simón, el Alto. Familia Sánchez, buenas tardes, buen provecho. 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

3:37, mírenla, aquí está la música del grupo Bronco en esta tarde lluviosa, tarde nublada. Bueno, para la gente de Santana que nos está acompañando, un saludito por favor. Estamos en sintonía como todas las tardes en los grandes grupos. Muchas gracias, buen provecho, Juanita González.

3:40, saludos a Eduardo Tejada Velázquez en San Mateo Cuapesco, Villaguerrero, de parte de su mamá Guillermina, que le manda saluditos, un saludo, felicitación para mi mamá Carmen Fernández Franco, en San Francisco, Villaguerrero, Rancho Santo Tobías, muchos saludos, felicidades.

0: 3:43, vámonos a los saluditos. Saluditos, dice, por favor, para usted allá en cabina, estoy almorzando, escuchando buena música, comiendo, será señora Sofi Montero. Saluditos al señor Patricio López y a la señora Antonia Vargas, escuchan Radio Cristal, gracias, feliz, bendecida tarde. Igualmente, señora Sofi Montero, un saludito para usted. Bimbo Ayala, Chuy, saludos a Elvia, Irma y Leticia Chabela Ayala Flores, que están escuchando, cómo no, muchos saludos, claro que sí, Bimbo Ayala, y para Socorro Bernal, para Alejandro, Elvira y Arturo Ayala, que le están escuchando también. Muchas gracias, Juanita González, Petra Fuentes, Chuy, buenas tardes, algo de mojado, algo de Selena, linda tarde, cuídate mucho, gracias, Petrita Fuentes, muy amable, saluditos y una bendición. Allá en cabina, estoy escuchando Cristal. Un saludo para mi mamá, Carmen Fernández Franco, dice. Carmen Fernández Franco, en San Francisco Villaguerrero, Rancho Santo Tobías. De parte de toda su familia, la queremos mucho. Saludos, Clau Fuentes, cómo no, con mucho gusto. Son ya las 3:44.
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3:46, buenas tardes, Chuy. Por favor, saluditos para mi amigo y compañero Diego, el capibara, que le apure porque si no lo acusa con el supervisor, dice. Saludos desde Toluca, Estado de México, amigo Chuy. Saluditos, amigo Andrés Ayala, hasta Toluca, Toluca la Bella. Les enviamos este tema con Mandingo 3:46.

3:52, saluditos a don Fernando Valero ahí por el internado Zaragoza que nos están acompañando. Saludos de parte de su esposa Guillermina. Buen provechito a todos ustedes. Faltan 8 minutos ya para que nos den las 4 de la tarde en los grandes grupos.

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¿Qué tal, mis amigos? Bienvenidos, buenas tardes. Qué bueno que ya están con nosotros en la zona de alto riesgo, en el área del peligro. El ruedo más espectacular, cotizado nacional e internacional de la radio. El bufador del cristal a través del 104.9. Soy Chava Romo, saludándole con gusto en este ya 2 de octubre 2026 el año. Saludando con gusto a mi compañero, mi amigo Jesús Lara Camacho. ¿Cómo estás, amigo? Yo creí que te iba a dar gusto verme después de tantos días que no nos vimos, pero bueno, creo que ni quisieras que viniera yo, ¿verdad? Ándale. Bueno, también. Bueno, también quiero saludar a la vera vera productora del bufadero, mi vaquerita incorregible, valiente, sumisa y obediente, Monty Villalobos. En ventas tenemos a mi vaquerita millonaria Mir y todos dirigidos por el señor Paco Macías. Recuerden que hoy es viernes de anécdotas e historias del jaripeo con Ale Romo para que vaya formulando sus preguntas. Ale Romo ya está por aquí para contestarle lo que usted pregunte. Ya si lo sabe, le dice bonito, y si no le sabe, pues dice disculpe. Pero usted haga preguntas, va a ver que sí se la sabe. Ándele pues. 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Vámonos con la música de una vez, mi vaquero. Esto se llama Ganas de Volver a Amar, el trono de México. Salud para el amigo Fujo.

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1: 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Dice, buenas tardes, don Chavita. Saludos para los yarderos de Gustak, que todavía le andamos metiendo millas al güiro y a los de Freehold. Órale, pues, saludos a todos los yarderos allá, mi compa Chuy Estrada. Órale, pues, a meterle millas al güiro. La verdad que hace falta trabajar y qué bonito que tengan chamba, bendito trabajo. Dice, aquí te estamos escuchando, mi comadre Lupe Aris, y pues ahí está Heyeli también, así de que Rey quiere saludos, te manda saludos tu tía y tus primos, Ale. Y bueno, pues amigos, aquí estamos ya con esto. Saludos, Jaile, saludos, Aris. Vámonos, ¿qué tenemos, mi vaquerazón? Venga la música, una aventura, aquí está Banda La Costeña. Y continúan los saludos, saludos para mi gente de San Nicolás Malinalco, por allá nos vemos al rato. Dice, hola chava, saludos para Agustín Hernández y Juan Hernández y Rocío también. Saludos para Socorro Bernal y Alejandro Bernal. Chava, un favor, podría complacer con mi gusto es. Saludos mi compa Lolo, los dejamos con esto, una aventura La Costeña, oiga.

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4: Ándale, vaya, estamos de regreso para decirle que tenemos a Rancho La Revolución, Los Toros Legendarios del Café Güero Flores de Meritito, Zitácuaro, Michoacán. 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Y por aquí dice, ¿qué tal, don Chava? Buenas tardes, mande un saludo para toda la bola de inútiles que trabajan con Vale García aquí en Santana. Para Miguel el Güero, para Philly y para la Bruja, que está muy contento porque mañana va a ir a ver a los Indestructibles a San Miguel. Y se pongo una canción de Exterminador y cuenta algo de Elmar Sánchez y su buena torada. ¡Ole! De una vez nos vamos con Elmar Sánchez. Sale por aquí, buenas tardes, Ale, ¿cómo estamos?
5: Sí, muy buenas tardes, estamos otro viernes más para contar bonitas historias de jaripeo. ¿Cómo no recordar al señor Elmar Sánchez, un ganadero que ahora sí que nosotros nos tocó ser parte de la historia, algunas giras que tuvimos con él, y vimos su crecimiento como ganadero? Digamos que el toro que lo sacó a la fama fue el circuito, pero tenía muchos toros muy buenos. Tenía el Volcán, tenía el Jalapeño, tenía el Mataviejitas, el 12 Corazones, o sea, hubo una ganadería muy completa. El Hijo de la Camelia, que cuando ese toro llegó de Jalisco, que el primer nombre que le puso al Hijo de la Camelia lo estrenó como del toro El Regalo de Dios, ya después le puso el Hijo de la Camelia. También alguna vez fue invitado a Jalisco, igual tuviste a trabajar allá a San Isidro, sí, Jalisco, perdón, o sea, al pueblo de Manuel Salas. Él fue y fueron dos días de jaripeo, llevaron jinetes muy buenos, toros muy buenos. Él iba con la intención de traerse algunos, no le llegaron el ojo esa vez. Después los vimos en Rancho El Canelo de Pueblo El Cingo, pero sí fuimos parte importante, digamos, vimos cómo fue creciendo la ganadería como empresario. Nos tocó ir a Puebla, mi papá le tocó ir a Puebla, a Oaxaca, ¿te acuerdas? Nos tocó ir a Oaxaca con él también.
4: Ah, Chilpancingo.

0: a Chilpancingo, o sea, muchas al aventuras.
1: Torneo de locutores con el circuito de Yema de Jalisco.
0: Sí, Emanuel Salas en la Belisario Arteaga de Chilpancingo. Y también cuando calaba toros, le llegaban la camada de toretes de los Gaviñas. Él compró muchos toretes de los Gaviñas y llegaban, nos tocaba ir a las calas, ver cómo seleccionaba los toros, el pie de cría. Una gran ganadería, don Elmar Sánchez. Y les voy a decir algo, gente, un ganadero muy gente, muy, muy noble. Pocos ganaderos como él.
1: Así es, Ale. Bueno, pues vamos a la música. Así iniciamos ya anécdotas e historias del jaripeo. Y esto se llama Mi Enemigo el Amor. Ahí le va con Madre Lupe, ahí le va Aris, ahí le va Gayeli, ahí le va toda la familia. Este tema, sí, señor. Bueno, por aquí ya, saludando a toda mi gente por ahí de los inútiles, la bola de inútiles. Qué bonita se oye un saludo así, ¿verdad? Bola de inútiles. Vamos a la música.

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2: 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Aquí llegó otra pregunta, vamos por orden. Dice, es Germain de San Juan Xochaca. Saludos, amigo, ya escuchando el programa, ¿puede contar algo del jinete Cruz Pineda? Ale Cruz Pineda, pues yo te voy a decir honestamente, Ale, hay jinetes locales que a veces uno no identifica, pero yo en lo particular, pero no sé tú. A ver, ahí te va la pregunta.
3: Sí, el amigo Cruz Pineda, un jinete oriundo originario del estado de Colima, montaba pretal de grapa y pretal de lazo. Nosotros lo conocimos cuando fuimos al rodeo Dixie. Fue un torneo donde montaron tres jinetes, pero iba a entrar otro torneo donde se iban a sacar las nuevas.
2: Pero explica que la plaza antes se llamaba rodeo Dixie y ahora la Candelaria, de Tecomán, Colima.
3: La Candelaria, el rodeo Dixie era cuando era del señor de Don Toño Becerra. Uh-huh. Esa vez hicieron un evento, fuimos nosotros, andábamos por allá, hicieron un jaripeo donde hubo un torneo, unas reglas muy raras, pero buenas, estuvo divertido. Y iba, se estaba promocionando el inicio de un torneo donde se van a sacar los nuevos valores del jaripeo de Colima. Allá han sacado, torneos de chavos. De chavos, y de ahí salió el vaquerito de Colima, jinetes que se trajo después Hugo Figueroa. Ahí este amigo, el jinete, ahí se me fue el nombre, dime.
2: Cruz Pineda.
3: Cruz Pineda, sí. Ya le iba a decir Pablo, pero no, Cruz Pineda, ahí lo conocimos, estaba platicando con Poncho. Era un jinete que empezaba a montar allá con vaquero de Colima, el grande, el que bailaba, ¿no? Vaquerito que trajo Hugo. Lo estaba jalando mucho Poncho Becerra, montaba toros de Destructores, de Martínez Ranch, montaba en los carnavales de Autlán de la Grana, de Sayula. En la Feria de la Piña. La verdad son jinetes que no salieron para el centro del país, pero eran buenos y muy queridos allá en su zona de la costa entre Colima y el estado de Jalisco.
2: Arroz o más mole, y como digo yo, como me robaron mi frase, ándele pues, vámonos recio con lo que sigue, amigo. Aquí está Marianita, vete sus canarios.

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1: Rancho La Milpita, los toros mecánicos de raza médica, la familia Orihuela Hernández de San Gabriel Cepayaucla, el Scarface, Alacrán, Alto Impacto, Pistón, Valvulita, Huachococho, Belito, Calimba, Tiro Loco, Jaguar, Tunco Maldito y los refuerzos que están en Carolina del Norte, a punto de llegar ya a México, son el Guarache, Caradeacha, Diamante, Huérfano, Tecatito, Zapatito, Kiss y Chupón del Diablo. Ayer estuvieron jugando los toros mecánicos de raza médica del Rancho La Milpita, ahí en San Miguel Ocampo, y bueno, pues qué buen jaripeo, mis amigos. Fíjense que ayer estuvimos transmitiendo de ahí, de San Miguel Ocampo, y era como 4:30 y le preguntaron a Ale, ¿a qué hora termina tu papá ya para empezar? Ahorita a las 5, ahorita ya estaba la lista, ya estaba la plaza llena. En cuanto termina, dice, es que aquí, a la hora que empieza el jaripeo, se suelta una bomba. Terminando el programa, luego sueltan la bomba, ya nada más corre a instalarme, la presentación y todo. Un gran jugadón de los toros mecánicos de raza médica, la familia Orihuela Hernández, Rancho La Milpita, gran jugadón. Ya les estaremos dando el reporte. Y bueno, pues hoy Rancho La Milpita juega aquí en Santa Teresita. 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Por ahí el saludo bien especial para Armando y para Pillo. Y bueno, mis amigos, yo quiero, si hay chance, quiero abundar un poquito en el comentario que hizo Ale ahorita de Cruz Pineda. Fíjense que en esa ocasión, ahorita que tocó el tema del Rodeo de Dixie, así se llamaba esa plaza de Tecomán, Colima, Rodeo Dixie, ahora es la Candelaria. En ese entonces había jaripeo, fuimos a la boda de Juan Santana, nos invitó Juan Santana a su boda, y nos fuimos, me fui con mi familia y todo, nos fuimos días antes y todo. Entonces nosotros íbamos a aprovechar el domingo, fuimos a la boda y ya íbamos a aprovechar el domingo en el día con calma, irnos a Puerto Vallarta, costeando por todo el Pacífico. Pero supimos que había jaripeo y dijimos, no, pues vamos a ver un jaripeo acá de este lado. Fuimos, nos formamos, compramos los boletos, nos metimos. Ya como a medio jaripeo descubren que andaba yo ahí, porque, pues la verdad, Juan Santana no fue con nosotros. Se le andaba en su boda y pues estaba ocupado, pues que iba a ir un jaripeo, bueno, recién casado, ¿verdad? Y pues nos descubrieron por ahí y de repente que llega Poncho Becerra, ¿verdad, Le? Llegó Poncho Becerra, don Chava, ¿cómo está? ¿Por qué no avisó que venía? Que no sé qué. Llegó con una charola de cerveza, refrescos y unas atenciones maravillosas. Y ese día del torneo estaba don Álvaro López ahí. También la descubrió y nos invitaron a narrar un toro. Narramos un toro, muchas gracias. Me fui a sentar y el público empezó a pedir que narrara más. Entonces me llamó el señor Álvaro López, pues la gente quiere que siga narrando. Bueno, pues nos echamos otro. Y pues ya me seguí ahí conviviendo con todos ellos. Ahí andaba la esposa de... andaba Corcho y su esposa. Y la señora fue, porque muy amiga también, y Corcho de Colima. Y dice la señora, ya le dije que si vuelve a montar lo mato. Oh, caray, se fue el Corcho.
2: Sí, nos encontramos también a Jorge de la Cruz, a Palomares de Colima.
1: Jorge de la Cruz andaba caporaleando la sala.
2: Esa vez nos hicimos muy amigos del Vaselina, ya yo ubicaba a mi papá, el Vaselina, el que le soltaba los toros a don Toño Becerra, ¿te acuerdas? Su caporal de confianza, y estuvo también el Vaselinas. Entonces, la verdad, fue una convivencia. Lo que les decía de la ruleta, esa vez montó, fue campeón Benny Gutiérrez. Eran que montaran un toro con espuelas charras, uno sin pretal, y el tercero era con pretal y sin sacar la mano. Por eso les digo, reglas muy raras, ganó Benny de Colima. O sea, la verdad, y ahí les digo, conocimos a Cruz Pineda porque llegó la camada de los cachorros, así les decía a sus cachorros Poncho Becerra, y de ahí conocimos a varios jinetes, entre ellos Cruz, también conocimos a Duende de Armerías, a su hijo que después también se vino para el centro del país, Duende de Armerías, Charrito de Manzanillo. Conocimos toda esa camada de jinetes allá en su tierra, y jinetes que no salieron, y te acuerdas, vamos a hablar lo que tú decías, jinetes muy locales. Regresando al primer comentario de don Elmar Sánchez, conocimos a un jinete porque el que se hizo famoso en el centro del país fue el Parca de Canoas, Jalisco.
1: Ajá.
2: Y que también falleciera, pero allá conocimos un jinete que montaba en camiseta, el Parca de Jalisco, la Parca de Jalisco, un jinete que decía Emanuel Salas, dice, para mí mi respeto, si este es un jinetazo pretal de grapa, le decía, papá, ¿por qué no te lo llevas? No quiere salir, dice, aquí este jinete no ha caído, dice, yo no le he visto ni un porrazo, dice, al Parca de Jalisco, y él montaba llegaba su pantaloncito, una gorrita y una playera de tirantitos. Y les digo, son jinetes que a veces dentro de, aquí en el centro del país, no llegan, a lo mejor muchos no los ubican, pero hemos tenido la dicha de conocerlos en su tierra.
1: ¿Cuántas vivencias hemos tenido? ¡Qué barbaridad! ¿Qué tenemos, amigo? ¡Corte, volvemos!
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1: Bien, mis amigos, Rancho RM, los toros bélicos de Luis Enrique Ruperto de la Loma de Teocalcingo, el Rubicón Tecanito, Juan Colorado, Bandolero y Niño Alegre, Prófugo de Oklahoma, Fantasma Vanero, Suela Roja, Infiernito, Codiciado, Bélico, Parrandero, Línea Directa, Perro Merino, Malandrín, Rey de la Noche, Chico Mafias. 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Salud, mi amigo Luis Enrique. De buenas tardes, me podría mandar un saludo para María del Carmen Sandoval Treviño en el ejido del San Mateo Coapesco, de parte de toda la familia, especialmente de su mamá, que ya quiere, que la quiere mucho, que Dios la llene de bendiciones. Sí, la bendición de tu mami, la bendición de la Virgen María, la bendición de Dios Padre Todopoderoso para ti, María del Carmen, que Dios te bendiga y te cuide siempre, que cumplas muchos años más. Felicidades. Por acá, qué chavo, buenas tardes, un saludo para la compañía Changos Painting. Changos Painting, saludos para Guadañas, Don Meño, Chivo, Jairo, Johnson, Gordo, Daniel, y para el patrón Chango. ¿Y qué fue de Roberto Millán y la corita de Villaguerrero? Adelante, Ale, mira, está nutridita la pregunta ahora.
2: Sí, el corita de Villaguerrero, el corita todavía sigue montando, el chavo sigue montando, sigue vigente, llegó de Estados Unidos, incluso hay que ser sinceros, cuando en Estados Unidos tenía un excelente nivel, cuando llega a México sí le vimos una mala racha, ya después nos dio gusto volver a verlo ya en su nivel, la verdad, puras quedas y anda muy bien, no monta constante, pero sigue vigente.
1: ¿Y anda montando con el Choco?
2: No digo por eso, pero no constantemente mucho, pero sí anda montando y Roberto Millán, un gran jinetazo, apretal de grapa en aquellos ayeres de los noventas, un jinetazo que montó los mejores toros de México. Les hemos repetido la monta que le hizo al Tigre, al Alto Vuelo, la Sombra aquí, al Desmadroso, montó toros de Marcelino Vicario, de La Maldita, grandes toros. Ese Roberto Millán que dejó un gran paquete para los nuevos valores del jineteo apretal de grapa, porque apretal de grapa se perdieron ya muchos jinetes en Villaguerrero, lo único que quedó yo creo fue el Conquistador de Villaguerrero y actualmente el Desobediente, que por ahí se anda animando.
1: No, Roberto Millán, buenísimo.
2: Sí, buenísimo.
1: Mis respetos para él, como apretal de grapa, jinetazo.
2: Un chaparrito de pierna pesada.
1: No, la verdad, esos agarrones que se dio allá con el Tigre en la Guadalupana de Cuautla, ganó ahí el torneo, ¿no?
2: Sí, allá, y fue el que más le aguantó.
1: Le aguantó
2: 25 vueltas. Vimos volar a la aguilita de Cepayautla cuando falleció Pepe Reche, un toro demasiado rápido, pero con Roberto Millán fue una pelea que se fue desde la orilla hasta el centro del ruedo, hasta que lo tiró, y Roberto iba enojadísimo ese día.
1: Fíjate que yo le narré, creo, su última monta acá en Zumpahuacán, ¿no?
2: Cuando... Sí, le montó un toro de el juguete de allá de don Jesús Morales, y fue un 31 de diciembre, ¿te acuerdas? Ya íbamos a cerrar el año, montó Roberto, un montononón todavía se montó, y sí, fue la última monta que se aventó Roberto Millán, fue en San Miguel, Zumpahuacán, un 31 de diciembre, y para cerrar el año.
1: Agarrones inolvidables con el toro este.
2: El alto vuelo.
1: El alto vuelo.
2: Y la sombra, les digo, muchísimas montas muy buenas.
1: Ándele, pues. Dice, buenas tardes, Chava Romo. ¿Puedo mandar un saludo para el tigre de la pastoría? Si ¿Sí le puedes echarle una risa macabra? Gracias, don Chava Romo. Que Dios me lo cuide donde quiera que ande. Mi gusto es. ¡Vámonos! Lupillo Rivera, el toro del corrido. Vámonos con el tema, sí, señor. Tenemos saludos. Y para Germán dice, ¿podría también contar algo de rancho? Podría también contar algo de Rancho El Imperio, pero el de Morelos, no el de... ¿De quién? No el del que tenía el Catrín. Bueno, pues ahorita vamos a ver Rancho El Imperio de Morelos, a ver cómo andamos, ¿eh? Era de Cuautla, para ser exactos. Vámonos a la música.

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1: Ándale, pues, amigo Rancho Londres, hasta los toros justicieros, licenciado Jorge Valdés, Meritito Mastreca de Galeana. Ahí están los justicieros. A todo lo que dan, mis amigos, el faraón dorado, merengue, pluma blanca, duque, alto voltaje, dubalín, centenario, oso polar, cimarrón, mandarino, carita de ángel, híbrido, franco, tirador, vikingo, bipolar, africano, curandero, little boy, tazo dorado, el mogli y el cobra kai. Ahí está la torada, pero también hay los nacidos y criados en Rancho Las Brisas, la genética justiciera, el capullo, matacarita, paleta payaso, diamante junior, dálmata, chacalito. Ayer jugó el diamante junior acá en Santa Teresita, sí señor. Bueno, mis amigos, va a jugar hoy juega en San Francisco, Tepechuchuca, el día 4 de octubre se va hasta Zultepec, pero mis amigos, el 5 de octubre en San Jerónimo, Almoloya, Puebla, enfrentándose a Los Ángeles del Infierno, así de que el próximo lunes se va hasta Puebla, que chulo es Puebla, pero allá va a topar a Los Ángeles del Infierno en su estado y con su gente, en su tierra y con su gente, allá van a llegar los justicieros a toparle a estos Ángeles del Infierno. Y bueno, mis amigos, el día 12 de octubre en Llano Grande, allá nos vemos también, perdón, en Llano de Doña Juana, Joquisingo, ahí estarán el 12 de octubre. 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Ale, quedó al aire la pregunta de Rancho El Imperio de allá de Cuautla, Morelos.
2: Venga, así es, los toros supremos de los hermanos Díaz de Cuautla, Morelos, su toro más emblemático, el emperador, un toro gargantillo muy espectacular, apretal de lazo, en varios torneos hizo mucha presencia, a ti te tocó trabajar con ellos en la plaza de Nenecuilco, Morelos, y muchos toros que eran de los destructores como el Palomo, el Cristal, el Centinela, llegaron con él. Era una ganadería de ahí de la zona de Cuautla, trabajaba mucho para Oaxaca, para la zona de Puebla, pero fue una etapa muy corta que tuvieron los hermanos Díaz, pero la verdad sí hicieron mucha fama, y les digo, su toro más emblemático fue el emperador, y eran llamados los toros supremos, y nosotros los conocimos, mi papá le tocó trabajar con ellos allá en la plaza de Nenecuilco, Morelos.
1: Eso es todo, Ale, sí señor. Bueno, mis amigos, por acá tengo muchísimos saludos. Dice, buenas tardes, don Chava Romo. Puedo mandar un saludo para la familia Perete de la Pastoría, especial para Abel Perete y el famoso Tigre. Lo estamos escuchando a todo volumen para el Mafles, anda con todo. Órale, Mafles. Y también para mi amigazo, Abel Perete, por ahí le mando un saludo a su familia Perete, claro que sí, con gusto. También por acá otro saludo para Ramiro, claro que sí, mi amigo Ramiro. Dice, comente algo del liebro de Tecomatlán. Ale, pues ya no te me vayas, es viernes de anécdotas, historias del Caripó, hay que aprovecharte.
2: Sí, un jinete que la verdad montaba lazo, apretal de grapa, muy valiente. Hay una anécdota muy bonita de liebro. Cuando vinieron los destructores, que me platicamos también ya esa anécdota, que venían contra 5 jinetes, salieron lesionados, ya no se completó, entró de relevo con Bitoque, montó uno, montó el otro, y decía, échenme otro, un jinete muy valiente, la verdad, y muy aferrado. A él le tocó estar el día que falleció el colibrí de Malinalco, él estuvo allá en Patambo, cuando lo montó el toro, el Pichichi, de allá del estado de Guerrero. Iba mucho para la tierra caliente, montó en Michoacán, fue parte fundamental también de las aves de hierro. Les digo, un jinete muy valiente, ese liebro de Tecomatlán, nunca se rajaba. Y les digo, pretal de grapa, pretal de lazo, y les digo, la anécdota que siempre vivimos nosotros, nos tocó vivir también, y échenme otro. Yo creo que no hay jinetes que dijeran eso con los destructores, y échenme otro, la verdad, muy valiente, y mis respetos, y siempre nos da gusto saludar a la gran liebre de Tecomatlán.
1: Ándale, pues, ahí está, le dice, en sintonía desde New Jersey, amigazo, por ahí, a ver si puede poner el son del muerto, ahorita lo buscamos, mi amigo, el son del muerto, por ahí, saludo a toda mi gente de New Jersey, a Gustavo Muñoz, órale pues, a mi amigazo Gustavo Muñoz Arce. Por acá dice, buenas tardes, don Chava, ¿me podría hablar sobre el toro, el Ronaldinho de Rancho Tres Potrillos? ¿Cómo de que no?
2: Sí, un toro que la verdad se hizo muy famoso allá en la Tierra Caliente, ganando torneos en la plaza de Rivapalacio, Michoacán, y cómo no recordar que la monta, y hubo dos montas muy buenas con el charrito de San Gregorio, tres montas, una fue en el pabellón Don Vasco. ¿Te acuerdas cuando fuimos al torneo de locutores que participaste tú con el jalisciense y Sergio de Campuzano? Luego lo volvió a montar en la Monumental de Morelia y lo montó allá en Rivapalacio, montas muy espectaculares. Ese toro grandote, también lo trajo la empresa amiga, lo trajo aquí al torneo, aquí a Tonatico, y tenía algo muy chistoso, era un toro demasiado largo, traía su cajón especial, lo ponían en los torneos y le ponían candado al cajón y nomás lo abrían para que montaran al toro. Sí, la verdad, un gran torazo, muy espectacular las vueltas. También no, yo me acuerdo un monta que le hizo el Greñas de Coyuca, allá también en Rivapalacio, Michoacán. Un torazo que tuvo el señor Manuel Saucedo.
1: Ah, no te me vayas, Ale. Saludos, Chava, para la familia Mendoza Díaz. Lo escuchamos en San Pablo, Tejalpa, Zumpahuacán, Estado de México. Por acá también Aris dice, mi enemigo el amor, ya la pusimos, ya la pusimos, ya la pusimos. No la escucharon, dice, buenas tardes, don Chava. ¿Qué fue del toro el Zarape que en Meyuca se cayó un cuerno y el Aguilita no lo quiso montar? No, ya no lo quisieron jugar, pero sangró muchísimo el toro, estuvo sangrando bastante, ya no se quiso jugar el toro y Aguilita estaba bien puestísimo. Vamos a ir a corte y luego respondemos a esa pregunta. Adelante, vaquero.
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1: 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Amigo, la invitación está para San Francisco Zarco. En San Francisco Zarco va a haber un gran jaripeo este 3 de octubre, o sea que el día de mañana hay jaripeo, hay tiro en San Francisco Zarco. Así de que, mis amigos, va a haber un gran mano a mano de dos ganaderías. Por ahí va a estar Rancho El Abandono de los hermanos Cositas y sus toros cerveceros. Y también van a estar Rancho La Esperanza, los toros con sangre azteca de los hermanos Ramírez Maya, los Ramírez Maya. Y bueno, pues ahí estarán mis amigos también en las motas Fuerzas Especiales. Así de que los invitamos a este gran jaripeo. Estará también el Poder de la Cuatrerada. Todo grande, buena música, buen ambiente, buen jaripeo. Esto va a ser en San Francisco Zarco. Ahí en Francisco Zarco, precisamente la fiesta de San Francisco de Asís. Gran jaripeo. Órale, pues. Y bueno, pues ahí quedamos al aire con el Zarape Ale. Adelante.
2: Sí, así es. Nosotros fuimos testigos de ese accidente. Incluso ese día el Zarape iba para el Ruso de Zapata. No llegó por cuestiones, no llegó. Después el Aguilita iba a hacer el compromiso, entró al cajón y el toro se voló un cuerno. Ya después de ahí nos tocó ver que se lo llevó el señor Guillermo Campo, donde le cambia el nombre al Gigante de América. Hizo muchísimas travesuras. Yo, para mí, una de las montas más, pues cuando le montó la gringa de Villa de Álvarez Colima, allá en la petatera de Villa de Álvarez Colima, un montononón donde regresó a los ruedos, la gente se hizo loca, fue una queda. Nos tocó ver su última jugada aquí mismo en Zacualpilla, lo que comenta en papá, llegamos, el toro se reencontró con su dueño, un intercambio de miradas, y donde después supimos que el toro ya había muerto. Pero una de las montas por las que se lo compró el señor Guillermo Campo, hablando también hace rato del Corcho de Colima, Corcho de Colima llegó a montar ese toro allá por Tetipá, lo hizo de una manera horrible, lo tumba, y de ahí ya le llegan los rumores al señor Guillermo Campo, les digo, y después nosotros vimos esa tarde, vimos cuando se vuela el cuerno y fuimos testigos de su última jugada del toro, el Zarape, después Gigante de América.
1: Bueno, pues vamos a música. Aquí está No Me Dejes Nunca, Nunca. Y aquí está esta música que le enviamos a todos ustedes. Vámonos, Recio.

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1: Bien, mis amigos, Ray Cholo, Cholo, son los fantásticos de Don Pedro Román de Polotzinco Guerrero. 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Y bueno, mis amigos, por acá tenemos una pregunta. Ale dice: Chava, excelente tarde, por favor, ¿puede contar algo del amigo Niño de Oro de Colima y Espuelita de Zapata, por favor? Gracias.
2: Sí, cómo no recordar al amigo Cristian Salgado, las primeras montas que lo conocimos con el apodo de Cucaracho. Mi papá le decía, ponte tu apodo, lo anunciaba él siempre como Cristian Salgado. Después se cambia el apodo, un jinete que subió mucho de nivel, participó en las mejores palomillas de México, muy rápido al montar, serio, de una gran calidad. También cómo no recordar a la Espuelita de Zapata, un jinete que vivimos muchas etapas con él, andaba con la gringa de Ticumán, lo vimos con los toros de Don Jorge Pérez, en paz descanse. También una monta que le hizo muy espectacular al Casanova de los Destructores, y desgraciadamente también estar presente en su última monta con Toro el Maguey y Don Jorge Rojas en Xochitepec. La verdad, grandes amigos, y en paz descanse.
1: También de la Espuelita de Zapata. Ya también dije. Órale, pues ya está. Ale me dice, hola, buenas tardes. Es que estaba viendo por acá otro saludo. Dice, hola, buenas tardes. Podría mandar un saludo para la enfermera Ariana Maya, que está cumpliendo 20 años el día de hoy en San Miguel Tecomatlán, de parte de una personita que la quiere mucho. Ándele pues, Ari Ayala. Por ahí está el saludo bien especial para Ariana Maya. Ahora sí, muy especial para Ariana Maya. Que Dios la bendiga, que cumpla muchos años más. Y qué bonita profesión de enfermera. Imagínate, calmar el dolor de la gente, que es lo más horrible que puede sufrir un ser humano. Continuamos, mis amigos, pero antes quiero invitarlos a Francisco Zarco. Sí, en Francisco Zarco va a haber un gran jaripeo, baile el día de mañana, mis amigos. Dos ganaderías de las buenas. Llega Rancho al Abandono, los toros cerveceros de los hermanos Cositas, en mano a mano, jugándose la paga con Rancho La Esperanza, los toros con sangre azteca de los hermanos Ramírez Maya. Ahí estarán en las montas las fuerzas especiales. Estará también la cuatrerada por ahí, mis amigos, así de que todo esto para mañana en Francisco Zarco, la fiesta en honor a San Francisco de Asís. Mañana será ese gran jaripeo baile. Saludo a toda mi gente, ya fui una o dos veces, me acuerdo, pero está muy bonito por allá, por aquellos lugares. Ya fuimos por allá a visitarnos. Vamos con música, vaqueros, si da tiempo. Vámonos con música, ¿sí? Vámonos con la Diana, pues, de una vez. Que venga la Diana.

0: Felicidades, muchas felicidades a todos aquellos que estén cumpliendo años, festejando a sus santos, celebrando algo muy importante en su vida. Que Dios me los cuide y me los bendiga y que les dé mucha salud hoy, mañana y siempre. Felicidades, happy day, today, tomorrow, forever, you know, okay. Y bueno, pues nos vemos mañana, mis amigos. Mañana nos vemos en Almoloya del Río. Mañana estaremos allá en Almoloya del Río, claro que sí. Allá nos vemos, compadre, y a todas las recitas por allá. Saludos para Leona Pamuceno. Dice, hola amigo, pregunte a Alice Romo qué pasó con Rancho El Pilón de Tetecala. Creo que ya no hay tiempo, ¿verdad, amigo? A ver, vamos a ver, Rancho El Pilón de Tetecala, Ale.
1: Sí, fue una ganadería que sacó muchos toros muy buenos. Uno de los toros que sacó bueno fue el Clavillazo, que se llevó el señor Guillermo Campo, que le diera solo alguna vez al caballo de Autlán de la Grana, Jalisco. Un toro meco cara blanca, nosotros lo conocimos, era tío de los Fulminantes de Dairon. Tuvo su buena temporada con el Che Guevara también, pero después desapareció ese rancho El Pilón, que le vendía muchos toros a Memos, y el que hizo más nombre fue el Clavillazo.
0: Ale, pues, don Chavo, buenas tardes. ¿Le podría mandar un saludo a la familia Vilés en Sultepec, que ya empiezan con la preparación del rico y tradicional dulce de pipiana, que cada año somos partícipes de que nos traen ese regalito? Dice, y otro para Taquería Romy, atención personal de la familia Pedrosa Vilés. Ándele, Vero, ya se aventó un gol. Saludos a la señora Sofi Montero, para Chuy Lara también por ahí le manda saludos. A Monte Villalobos y también saludos acá en cabina. Ándele, pues gracias, Sofi Montero, por ahí saludos hasta Miki Díaz. Dice, buenas tardes, don Chavo, una pregunta, ¿cuál Santa Teresita va a estar? Rancho La Milpita, aquí Santa Teresita Tenancingo, aquí Santa Teresita Tenancingo. Amigos, por ahí tenemos un comunicado por parte del amigo Tito Maya. Tito Maya se comunicó con nosotros para decirnos que suspende su evento del 12 aniversario. Así de que esa fue la decisión que ya tomó el amigo Tito Maya, suspender su aniversario el día lunes 5, y ahí está el comunicado. Gracias. Gracias a Ale Romo, muchas gracias.
1: Sí, gracias a toda la gente que nos hace partícipes con sus preguntas, siempre tratando de responder lo mejor que podamos. Quiero mandarle un abrazo y un saludo muy especial a mi tía Lupe de Estados Unidos, a mi prima Aris y a todos. Un abrazote y los queremos mucho.
0: Gracias a mi vaquero Jesús Lara Camacho, mi productora Monte Villalobos. Yo soy Chava Romo. Buenas

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5: Las 5 de la tarde en punto, aquí estamos con Buena Música. Muchas gracias a don Chava Romo, gracias a Ale Romo. Nosotros nos quedamos hasta que sean las 6, iniciamos con Germán Montero, el tema se llama La Cama Helada. Estamos en vivo a través de Cristal 104.9, feliz fin de semana.

5 de la tarde ya con 3 minutos 5-3. Fíjate que sí, aquí está Edwin Luna y la Tracalosa de Monterrey. Tarde nublada, abríguese bien, cuídese bien, lleve el paraguas, maneje con cuidado.

Ya con 9 minutos, 5-9. Así como tú, aquí están los hermanos Hernández, son los Tigres del Norte. Y bueno, pues para toda la gente que nos acompaña ya en Zumpahuacán, pidieron a los Tigres del Norte, les complacemos, ¿vale?

0: Tarde ya con 12 minutos 5:12 y recuerde que Cristal 104.9 y Centro de Soluciones Telcel Tenancingo, que está en la calle Madero número 109 a un costado de Galis aquí en el centro de Tenancingo, tiene un par de Alexas para regalar. ¿Qué tienes que hacer? 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
1: Las 5 con 21 de la tierra al cielo. Aquí está Raúl Hernández Jr. de la dinastía de los Hernández. Para todos ustedes, amigos, que siguen en la sintonía. Y vámonos con esta rolita. Son las 5 de la tarde, ya con 21 minutos.

0: Ya con 26 minutos, ahí estuvo este buen tema con Natalia Jiménez, se llama Y Punto. Bueno, pues hoy día de Los Ángeles Custodios, día del Angelito de la Guarda. ¿Se acuerdan cuando pequeños rezábamos esa oración de los angelitos? Angelito de mi guarda, mi dulce compañía, no me desampares ni de noche ni del día. Sí, era todos los días. Bueno, pues más bien todas las noches, cuando ya nos íbamos a dormir. Son las 5:27.
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Las 5:28, vámonos con este tema, se llama Fuiste Mala, es la música de los Cumbia Kings. Y bueno, pues vámonos a los saluditos, saludos para el amigo Fernando que anda trabajando, para la gente que nos está acompañando por carretera. Sí, estamos escuchando aquí en Toluca, la capital mexiquense, saludos hasta Toluca, la bella. Muchas gracias por estar en sintonía en esta tarde, lluviosa tarde, nubladita, cafetera la tardecita, ¿eh? Vámonos con los Cumbia Kings.

Ah, qué bonita canción, canción romántica, canción cafetera, canción para estar con alguien, abrazadito, apapachándose. Con esta canción bonita de Marco Antonio Solís, Se va muriendo mi alma.

Las 5:41, un saludito, amigo, para el amigo Yeshua de parte de su amigo Berna hasta Phoenix, Arizona. Saludos, Yeshua y Berna hasta Phoenix, Arizona. Escuchándolos, esta canción está muy buena. La vamos a tocar con mucho gusto. Y se llama Si estuvieras conmigo. La música de liberación. Bonita rola para ti en esta tarde. Tarde nubladita. Aquí estamos.

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5:46. Oye, mujer, aquí están Juanes y Raymix, la electrocumbia en tu estación. Desde Colombia, Juanes y Raymix, de aquí del Estado de México, fusionando su música, su talento, con mucho gusto para ustedes. Solo para la gente de Tenango del Valle, los amigos que nos acompañan allá en Tenango del Valle, en San Pedro Sictepec, perteneciente al mismo municipio. Saluditos al Goris Nava y a toda su familia que siempre nos acompañan, siempre están escuchando Cristal. Vámonos con esta rolita de Juanes y Raymix.

0: 5:51, Pancho Barraza, se llama El Terco.
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Dos minutos antes de las seis, ahí estuvo este buen tema con Grupo Frontera y Herencia de Grandes. Gracias, ya nos vamos. Un enorme placer haber estado con todos ustedes en esta tarde. Cuídese mucho, abríguese bien, lleve el paraguas porque según la información que tenemos va a seguir lloviendo en esta lo que resta de esta tarde y la noche. Así de que cuídense mucho. Bueno, pues sigan Cristal. Primero Dios, el domingo por aquí estaremos un ratito y luego el lunes 9 de la mañana. Yo soy Jesús Lara Camacho, que Dios los bendiga. Adiós, vámonos.

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